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1: Las 8.
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1: Las 9
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1: Las 3.
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1: Las 4.
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1: Las 7. 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

0: 7 de la mañana, amigas. Digo, 7 con algo de la mañana, amigas, amigos de Radio Sol 1090 M. En vivo desde Radio Sol hoy, el lunes 17, ¿verdad? Sí, 17 de agosto del año 2026. Está en sintonía despertando con Radio Sol 1090. Te habla Rubén Mallorquín. Comenzando una nueva semana para que nuestra gente pueda estar, mira, bien tranquilita, informada, pero sobre todas las cosas, estaba, de hecho, no había comenzado porque estaba leyendo informaciones. Hay cosas que uno puede leer, hay cosas que uno puede leer o que uno no debe leer. Digo, puede poder, uno puede leer lo que uno quiera, pero no debe leerla, ¿verdad? Por diferentes razones y qué sé yo. Pero ciertamente, pues sí, cosas que pasan, mi gente. Ay, mi madre. Bueno, bienvenidos a la... Saludo. Buen día a la República de Puerto Rico. Ay, mi madre. Yo recuerdo de pequeño que me decía, muchacho, no vaya para esa república, que... Digo, la palabra república no es mala, es el concepto que, ¿verdad?, que tenían, que se tiene, ¿verdad?, por las cosas que pasaban en la república, que habían problemas con el agua, había problemas con la luz, había problemas con la salud, había problemas con la economía, había problemas con la seguridad, había problemas con educación, ¿verdad? Yo no me lo estoy inventando. Ajá, y ahora tú dices, de antes, ya estamos en una república y no nos dimos cuenta. Ay, mi madre. Ey, uno dice, pues, oye, ¿de cuándo acá? ¿Cuándo esto se convirtió en una república y no nos dijeron nada? Ah, no nos comentaron absolutamente nada. Ay, problemas para llegar, ¿verdad?, a tener chavitos en el bolsillo, o que nos sacan muchos chavitos del bolsillo, o que se va la luz, que se va... Ay, mi madre. Ay, señor amado, jamás pensé. Pero bueno, ya querían, ahí está la, los que querían que publica, ahí está la república. Problemas por todos lados. Anyway, amigas y amigos, hoy, $2,500 para estar con Jennifer en el cumpleaños. Oye, que muchos chavitos, me preocupa algo de eso, me preocupa algo, sí. Más allá de todo lo que vamos a hablar, me preocupa mucho algo que vi en un video, ya ahorita vamos a estar hablándolo. También Donald Trump firmó una ley, mi gente, más fuerte todavía sobre el maltrato animal. Pone las leyes mucho más fuertes, mucho más estrictas, así que es bueno saberlo para no cometer el error. Hoy vamos a estar hablando de qué es el ovosexual, ovosexual, H-O-B-O. La palabra del día es... ¡Ay, papá! Ahorita hablamos de eso. También tengo por aquí una actividad que se va a estar recaudando para el miércoles. Así que vamos a hablar. Eso me lo envió Coronel. De hecho, Coronel no tiene programa hoy. Va a darlo mañana, me informa. Porque a última hora le cambiaron una cita. So, tiene que estar en el médico tempranito. Así que mañana él va al programa. Hoy, que iba a ser a las 9, pues ya no va a poder ser. Me lo informó, así que ahí estamos, mi gente. Así que nada, señores, eso es lo que hay, amigas, amigos de Radio Sol 1090 AM. A esta hora de la mañana vamos a pasar rápidamente con los titulares de las noticias para enterarnos de lo que está pasando. Vamos allá.
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0: de la mañana, pero con el WhatsApp dañado. Tengo el WhatsApp malo, mi gente. No sé por qué tengo el WhatsApp, no me está funcionando. Pero anyway, vamos a pasar rápidamente con las noticias y la compañera Jessica López Martínez. Adelante, Jessica.
1: Gracias, Rubén. Muchas gracias. Muy buenos días. Buenos días a toda nuestra gente. Bienvenidos a otra edición más de nuestras noticias en Radio Sol 1090 AM. Oiga, para todos los que se levantaron súper tempranito, para todos los que quizás todavía no pudieron dormir porque continuamos sin servicio de energía eléctrica, que hay gente que dice, mira, ya nos tenemos que acostumbrar. Y hay otros que dicen, no, pero es que yo no me puedo acostumbrar a pagar por algo que no lo estoy recibiendo y aún así lo tengo que incluso pagar agrandado. Ay, ay, ay, agrandado porque la está y ellos siguen el combustible que sale muchísimo más caro y adicional usted pagándolo o nosotros pagándolo doble y triple porque hay que llenar nuestros tanques de gasolina para las plantas, también para los vehículos y mire, está fuerte, está fuerte. Así es que eso y mucho más, usted le sigue sumando que si el alimento dentro del hogar, lo que tiene que comprar fuera del hogar, los medicamentos, bueno, de todo, sigue aumentando y nos dicen, hay que esperar, todo está bien. Pero lo importante, mire, vamos a comenzar esta semana agradeciendo a ustedes por su sintonía, a Papito Dios por un nuevo día más de vida, a toda la gente que se levanta temprano a echar hacia adelante, a meter mano. Y sobre todo, pues mire, a los que no podemos escuchar los coquíes, porque ahora lo que estamos escuchando son las plantas eléctricas. Si usted tiene servicio de energía eléctrica, pues muy bien por usted. Si quiere compartir un poquito de su, ¿verdad?, de su energía, llevándole quizás algún juguito frío o algún agua que esté a buena temperatura a alguna persona que sabe que está en necesidad y no tiene planta, una persona mayor que necesite guardar sus medicamentos, alguien que necesite cargar su celular. Nosotros podemos hacer ese acto de empatía para compartir con los demás mientras se restablece esta situación que va para largo. En muchos de estos lugares todavía va para largo porque pues ya escucharemos las noticias. Oiga, mire, 17 de agosto, lunes del año 2026. Hoy es el día número 229 de este año no bisiesto. Faltan 136 días para finalizar el año. Es verano en el hemisferio norte e invierno en el hemisferio sur. Escuche lo siguiente, hoy es el Día Mundial del Peatón. Sí, hoy es este día, así es que el Día Mundial del Peatón, lo más que se necesita resaltar es la falta de infraestructura en los pueblos y ciudades, ya que es principal esta necesidad para poder pues caminar, para no ser víctimas peatonales del tráfico de alguna otra situación. Así es que para que usted vea lo importante que es tener este lugar o estas condiciones, estos espacios accesibles y promover estas carreteras, estas aceras en buenas condiciones para poder nosotros caminar, tener esa movilidad a pie o incluso para las personas que utilizan sus sillones de ruedas, poder tener acceso. ¿Usted ha notado que planifican tan y tan bien las cosas que usted encuentra una acera y en el medio de la acera se encuentra un poste? ¿Usted ha visto eso? ¿Y por dónde pasan las personas que tienen algún problema con movilidad y necesitan pasar por la acera en su sillón de ruedas? Ah, usted me va a decir que es por la calle, pero claro, que pueden coger por la calle. No tienen la tablilla, un vehículo le da un golpe y ahí tenemos otra situación. Porque es que siempre buscamos una justificación para solucionarlo a nuestra conveniencia. Para que usted vea. Así es que pasan las cosas. Así que este día es utilizado para crear conciencia de ese lugar, ese espacio que necesita para poder promover la movilidad sostenible. Cruzar siempre, hay que tener precaución de cruzar siempre por el paso de peatones, el que está rayado tipo como si fueras una cebra, que usted ve que es blanco, el color de la brea, que es oscuro, blanco y otra vez oscuro, como si fueran el teclado de un piano. Pues mire, por allí es que se supone que nosotros crucemos. ¿Usted lo ha visto en su pueblo? Para que sepan que es un paso peatonal que se puede pasar por allí. Bueno, y también incluso sirve para la seguridad, porque en la noche refleja, y si viene un vehículo, ve que hay alguien que va pasando precisamente por el paso peatonal. Son cositas que ya no se hacen. Además, hay que respetar el semáforo peatonal, siempre mirar a ambos lados antes de cruzar, usar la pasarela o puente peatonal, para eso es que están. Aunque usted se canse, mire, importante hay que utilizarlo. Otra cosita, ropa clara o que tenga algún tipo de accesorio brillante que permita a los vehículos que nos puedan visibilizar más fácilmente. Mantener la tecnología, mire, a raya. Hay veces que van cruzando una avenida, una calle, y usted lo ve con el celular leyendo, y de momento se asustan cuando ya el carro está prácticamente encima de ellos. Y además, cuando usted vaya a cruzar la calle, quítese esos auriculares que podemos a veces recibir llamada o escuchar música. Yo sé que usted va concentrado y va en su mundo, pero para cruzar la calle se necesita estar conectado con el ambiente, con lo que nos rodea. Y mire, es el Día Internacional de las Enfermedades de COAS. Así es que se llama. Estas enfermedades son poco frecuentes, que genera una pérdida progresiva de la visión, especialmente en niños y jóvenes. Así que es para que se cree una educación y que se sepa que esto es un síndrome de retinitis exudativa y es una enfermedad crónica caracterizada por la pérdida lenta y progresiva de la visión unilateral. Es en honor a un oftalmólogo escocés el nombre de esta condición, de esta enfermedad. Así que importante, usted busque información para que siga siempre, mire, con esos datos tan importantes. Y siendo las 7:19 minutos en Radio Sol 1090 AM, vamos rapidito por aquí con algunos de estos titulares para usted en las noticias de hoy, que están comenzando a salir, porque hoy es lunes y es como que se tardan un poquito más nuestras noticias, y con tanta situación, mire, ya sabe. Pero aquí tenemos más de nuestras noticias en el día de hoy. Acueducto recibe luz verde, ¿saben qué? Para desalinizar el agua, escuche bien eso. Y Luma anticipa que será complicado precisar las causas de los 300 eventos de interrupción eléctrica. Oiga, otra noticia que vamos a compartir con ustedes es que hay una advertencia de calor y peligro elevado de incendios para todo Puerto Rico. En Aguadilla, Puerto Rico, encontraron un cráneo humano en una playa, y vengo con esos detalles. Y en Mayagüez, una mujer llegó con heridas de arma blanca a un hospital. Esto y mucho más son las noticias en el día de hoy. Vamos rapidito a nuestras noticias locales.
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1: A las 7:21 minutito en Radio Sol 1090. Anoche lo siguiente, noticias locales. Acueductos recibe la luz verde para desalinizar el agua. El Departamento de Salud autorizó a la Autoridad de Acueductos y Alcantarillados a desalinizar el agua en Canóvanas y San Juan ante la sequía, según informó su secretario de Salud, Víctor Ramos. La Guardia Nacional estará a cargo de esos trabajos. Salud también activó su centro de operaciones de emergencia para atender las necesidades de instalaciones médicas ante la sequía. La agencia tiene además la responsabilidad de certificar camiones cisternas y oasis para determinar si el agua es potable. Como medida adicional, el departamento emitió otra orden para permitir temporalmente la entrada de agua embotellada, además de hielo, desde los Estados Unidos, siempre que provengan de lugares donde se garantice que el agua sea apta para la población. Por otro lado, Ramos informó que la AAA comenzó a utilizar un fondo de agua potable destinado a la infraestructura que, según sostuvo, debía haber utilizado durante los pasados 4 años, y el secretario indicó que la gobernadora solicitó esa autorización a la Junta de Supervisión Fiscal para acceder a esos préstamos de bajo costo mediante ese fondo, y la Junta dio su aval. Así que, según Ramos, los recursos comenzarán a utilizarse para mejorar la infraestructura de la autoridad de acueductos y alcantarillados. Así que mire, allí está, cachín, cachín. 7:23 en Radio Sol 1090 AM. Y escuche, ¿usted está sin el servicio de energía eléctrica? Sí, estamos sin ese servicio todavía. Pues Luma anticipa que será bien complicado precisar las causas de 300 eventos de interrupción eléctrica. El consorcio atribuyó las interrupciones principalmente a vientos asociados al paso de una onda tropical, aunque desconoce cuántos clientes resultaron afectados. Sí, lo escuchó bien. El Departamento de Confiabilidad del consorcio deberá evaluar los datos de las averías tras el paso de la onda tropical, que generó ráfagas de vientos de hasta 55 millas por hora. Luma Energy seguía trabajando ayer domingo con aproximadamente 300 eventos reportados por clientes que quedaron sin servicio eléctrico y desconocían cuántos abonados se vieron afectados. Para determinar la causa de esos eventos, en ese momento dicen ellos que pues se les hace, en el Departamento de Confiabilidad de Luma, se les hace bien, bien difícil pues decir en realidad cuántos reportes y, además de esto, interrupciones se estaban recibiendo a consecuencia del paso de esa onda tropical, dice el señor Hugo Sorrentini, portavoz de Luma Energy. A pesar de las complicaciones planteadas, Sorrentini indicó que la causa principal ocurrió entre sábado y domingo y que ha sido por los fuertes vientos, que en algunos casos puede decirse que quizás fue la vegetación, pero que realmente el efecto del viento. Oiga, el sistema muestra 300 o más eventos en las últimas 24 horas y dice él que eso no quiere decir que es que hay 300 averías. O sea, sí, pero no. Así es que, de acuerdo con la información publicada por el Servicio Nacional de Meteorología, aunque la ráfaga más fuerte reportada a consecuencia del paso de la onda en el sur de la isla tuvo lugar en Fajardo y fue de 55 millas por hora, en otros pueblos como Cabo Rojo, Ponce, Utuado y San Juan, la intensidad de la ventorrera, superó el 40 millas por hora. Así que mire, trastocado el servicio de agua por esta situación, ya que la autoridad de acueductos tiene unas instalaciones que operan con electricidad, y al haber falta de electricidad, pues las bombas de agua dejan de funcionar. Así que muchas de estas personas que están sin el servicio de energía eléctrica también están sin el servicio de agua potable. Y además de esto, pues ya sabemos que en la central de Costa Sur también se afectó la línea de transmisión y provocó la salida de 3 unidades de Ecoeléctrica. Mientras tanto, durante todo este evento, Ecoeléctrica, mi gente, ha estado reportando en su página oficial, en las redes sociales, que ellos están listos, están al 100% de la capacidad disponible. Están simplemente esperando a que Luma Energy diga, oye, ya arreglé la situación, ahora sí podemos comenzar a unirnos para, así enlazados, recuperar el servicio de energía eléctrica y darle a todas estas más de 150 mil personas que a esta mañana de hoy lunes se encuentran sin el servicio de energía eléctrica. Así que para que usted vea todo lo que está sucediendo. Y mientras tanto, en el portal de Luma Energy no se registra nada que diga que han arreglado o que han solucionado o algún estatus, algo nuevo. Mire, hace 7 minutitos dicen ellos que el 99.4% de los clientes cuentan con el servicio eléctrico. Eso dice 7 minutos. Dice que tras los eventos del fin de semana, los equipos han estado trabajando en esas incidencias y que exhortan a los clientes a que, si usted no tiene todavía servicio de energía eléctrica, lo siga reportando. Usted ha llamado, los ha reportado al 1-844-888-5862 o incluso a la aplicación que ellos pues brindan. Así que eso es lo último que ellos dicen y fue publicado hace 8 minutos. Mientras tanto, no dice nada más, no dice cómo arreglarlo, ni otra situación. Así que seguiremos ampliando. 7:28. Oiga, y en más noticias, en Aguadilla, Puerto Rico, encuentran un cráneo humano en Playa Martinica, esto en Aguadilla. Un hombre que buscaba jueyes en la Playa Martinica del barrio Malezas de Aguadilla se topó con el macabro hallazgo de un cráneo humano en hechos reportados ayer domingo a las 3 de la tarde. El caso está en manos de la policía de la División de Homicidios de Aguadilla y estaremos ampliando. El fiscal Abner Morales ordenó el traslado de este cráneo al Instituto de Ciencias Forenses para fines de análisis. 7:28. Oiga, y una mujer llegó con heridas de arma blanca a un hospital. Así que en esta madrugada, a las 2:12 específicamente, fue recibida una llamada en el distrito de Mayagüez de una institución hospitalaria en el área de sala de emergencia informando que una mujer llegó con 2 heridas de arma blanca. Se desconoce el lugar de los hechos al momento y según la información preliminar, a la hora antes mencionada, llegó al hospital una mujer de 32 años que fue llevada por un conocido y la misma se encuentra recibiendo atención médica, donde preliminarmente el doctor de turno diagnosticó 2 heridas punzantes y se desconoce la condición. Inicialmente el caso está siendo investigado por el agente Rosado del distrito de Mayagüez y se dio conocimiento al director del CIC y personal de la División de Servicios Técnicos para poder continuar con esta investigación. Oiga, y continuamos con más de nuestras noticias, así que vamos rapidito con nuestras noticias nacionales. Vamos por ahí con las noticias nacionales.
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1: A las 7:30. En Radio Sol 1090 AM. Oiga, sí, nosotros estamos sin el servicio de energía eléctrica, pero estamos aquí en tierra. Imagínense sin el servicio de energía dentro de un barco, ¿ok? Y así esto es lo que sucedió. El destructor de la Marina de Estados Unidos pasó 4 días sin electricidad el mes pasado en el mar de China meridional, así que para que usted vea la situación, el destructor de misiles guiados de la Marina de Estados Unidos pasó el mes pasado 4 días sin baños funcionales, servicios de cocina, sin aire acondicionado bajo el calor abrasador en el mar de China meridional después de perder el suministro eléctrico. El incidente se debió a un fallo de ingeniería a bordo del buque, según informó la séptima flota de Estados Unidos en un comunicado a la prensa. Se trata de un nuevo contratiempo de un que están aumentando las preocupaciones por la enorme presión que soportan las fuerzas navales estadounidenses debido a la situación con Irán y a sus compromisos globales. Así que el USS Belfort es un destructor de misiles guiados de la clase Arleigh Burke realizaba operaciones rutinarias en el Indo-Pacífico el día 24 de julio, cuando se produjo esa avería de ingeniería que afectó sus generadores. Esto lo declaró el propio comandante Matthew Comer, que es el portavoz de esta séptima flota. Así que para que usted vea lo que está pasando. Adicional, ya hay otros afectados en otros lugares que están reportando, no solamente ellos, sino sus familiares. Oiga, se están quejando de que hay barcos que ya no tienen alimentos, se están quejando de que están en una depresión porque no los han venido a relevar y llevan más de 7 meses en alta mar, en una tensión inmensa. No los relevan, les prometieron que solamente iban a estar 3 meses, ya va más de 7 meses siguen allí, muchos de ellos ya sin alimentos, están en depresión, y otros, ¿saben qué? Han saltado para suicidarse. Pero eso, mire, usted se entera aquí en Radio Sol 1090 AM, sin suministro, sin aire acondicionado, sin nada, allí a plena luz del día, en ese sol inmenso. 7:30 en Radio Sol 1090 AM. Oiga, y escuche lo siguiente aquí en Radio Sol 1090 AM. Dos visiones de Estados Unidos emergen mientras se aceleran las elecciones intermedias. Los votantes deben decidir cuál es real. Así que miren esta situación y obviamente nosotros continuaremos informando. Vamos rapidito a nuestras noticias internacionales.
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1: A las 7:33, hoy el tropical se aleja de Hawái tras dejar a miles sin electricidad y al menos 100 viviendas dañadas. La tormenta tropical Lala causó daños tan grandes, con inundaciones peligrosas, fuertes vientos y un apagón masivo en todo Hawái, y está comenzando a salir de las islas en el día de ayer a medida que el ojo empieza a alejarse de Kauai. Así que alrededor de 165,000 clientes aún están sin energía eléctrica en las islas desde anoche domingo, mientras se reportaron ráfagas de viento con fuerza de huracán en los condados de Hawái, Honolulu y Maui. Así que al menos 100 viviendas resultaron dañadas y se perdieron en la tormenta. Esto lo dijo el gobernador de Hawái, Josh Green, durante una conferencia de prensa en el día de ayer. Se espera que los efectos de la tormenta salgan de las islas ahora, en el día de hoy, lunes, a las 8 de la mañana. Las advertencias de tormenta tropical siguen vigentes para Kauai y hay una vigencia de inundaciones durante la noche y madrugada para los condados de Kauai, Oahu y Maui. Así que las lluvias intensas continúan, aunque se vuelven más esporádicas a medida que las bandas exteriores de lluvia pasan sobre las islas. Fuerte, muy fuerte esta situación. Oiga, y continuamos ya para finalizar estas noticias aquí en Radio Sol 1090 AM, y escuche lo siguiente. A Donald Trump le gusta llamar la atención, pero escuche eso, lo que pasó ahora. Trump regalo a Kim Jong-un. ¿A quién? A este mismo hombre, a Kim Jong-un, y profundiza las preocupaciones sobre la fiabilidad de Estados Unidos. Así que el repentino anuncio de Donald Trump de que Estados Unidos iba a reducir los principales ejercicios militares con Corea del Sur corre el riesgo de reavivar la preocupación de las fuerzas estadounidenses, que estén demasiado sobrecargadas para apoyar a los aliados occidentales cruciales y mantener la disuasión contra las autocracias que los amenazan. Y también es un regalo para el líder norcoreano Kim Jong-un, en un momento que ha intensificado la amenaza de su propio país, que representa para la estabilidad global, sin ofrecer ninguna concesión a cambio. Así que estaremos pendientes. Ay, ay, ay, si esto se hace en una alianza, ya usted se imagina. 7:36, vamos rapidito a saber cómo estarán las condiciones del tiempo para hoy.
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1: 7:36, el Servicio Nacional de Meteorología emite una advertencia de calor para Puerto Rico, Vieques y Culebra, vigente desde las 10 de la mañana de hoy hasta las 5 de la tarde. Los índices de calor podrían alcanzar, escuche bien, los 108 grados Fahrenheit, mientras que la temperatura máxima ronda los 93 grados Fahrenheit. Ante estas condiciones, se recomienda mantenerse hidratado, limitar las actividades prolongadas al aire libre, prestar atención a niños, adultos mayores y las mascotas. También continúa en peligro elevado los incendios de mañana de hoy hasta las 5 de la tarde debido a la combinación de vegetación seca, altas temperaturas y vientos. Se exhorta a evitar las quemas, las fogatas y cualquier actividad que pueda generar chispas. Las condiciones van a permanecer mayormente soleadas y secas, con una probabilidad de lluvia de apenas 20%, y los vientos van a soplar de 10 a 15 millas y ráfagas de hasta 25 millas por hora. En las playas existe riesgo moderado de corrientes marinas para las costas del norte, este y sur, incluyendo Vieques y Culebra. En las playas del oeste el riesgo será bajo. Escuche, quienes realicen actividades al aire libre o visiten las playas deben actuar con prudencia, protegerse del calor, más atentos a posibilidades de cambio en las condiciones del tiempo durante el transcurso del día. Recuerde, mencioné que los índices de calor hoy podrían alcanzar los 108 grados Fahrenheit, así que mucha precaución. Incluso ayer, al salir de mi turno de trabajo allí en Radio Sol 1090, la temperatura pude registrarla y estaba en 101 grados para San Germán, aunque usted no lo crea. Así que mucho, mucho cuidado, mi gente, ¿ok? Mucha precaución. Oiga, y ya para finalizar, vamos rapidito a decirles que esperamos que usted pase un día tranquilo, sobre todo informado con todas nuestras noticias aquí en Radio Sol 1090 AM. Y a mi página de Facebook, sí, Noticias Alto Perfil, para que usted esté informado de lo que está pasando y así poder ayudar y mencionar si llega o no llega, si le llegó o no le llegó. Pero hasta ahora, pues mire, todavía vemos muchos que no tenemos ese servicio. Oye, ¿y cuál es la palabra del día? Mire, la palabra del día, torcho. ¿Lo escuchó bien? No cometí un error. Dije torcho, torcho. Significa que es un lingote de hierro. Ah, ¿y usted qué creía, que solamente habían lingotes de oro? Pues mire, también hay lingotes de hierro. Esta palabra apareció por primera vez en el diccionario académico en el 1884 y remitía a la expresión hierro torcho. Y en el nuevo tesoro lexicográfico en la lengua española pueden consultarse distintas ediciones donde aparece la palabra torcho. ¿Qué significa? Lingote de hierro. Oiga, 7:40 minutitos. Ahora sí me despido de Radio Sol 1090 AM, agradeciendo a ustedes por la sintonía y a Rubén Mallorquín en los controles. Muchas gracias. Adelante, Rubén.
0: Eso es así, Jessica López Martínez. Gracias a ti por las noticias. Me asustaste, muchacha. Tranquilo. La noticia de Radio Sol 1090M a esta hora de la mañana, honestamente, ahora punto y aparte, no puedo creer que todavía estén sin luz tantos sectores. Yo sabía que habían sectores sin luz, jamás pensé que eran tanto. En San Germán desconozco si hay sectores todavía sin energía eléctrica, pero esto es una poca vergüenza, señores. Es una porca vergüenza. De verdad que sí. Esto es increíble, increíble, increíble. Yo no puedo ni creerlo, de verdad. Yo no puedo ni creerlo. Sí, mi gente, parecemos una república ya. En la república la gente trabaja, pero el sueldito no le da para vivir bien. En la república tienen interrupciones de servicio de agua y servicio de luz, aunque tienen servicio y la pagan cara, igual que nosotros. Es lo mismo, lo mismito, no pueden decir lo contrario. Es lo mismito, entre muchas otras cosas. Y debería ser tema, debería ser tema de preocupación de nuestra gente, debería ser tema de preocupación de nuestro pueblo, porque esto no es cualquier cosa. Somos un país con una anexión a la nación más poderosa en el mundo, viviendo como una, lo que le llamaban, o el concepto que mucha gente tiene de una república. Esto es increíble. Y todavía hay gente que dice, no, pero que para aquí. No, mi gente, no hay excusa ninguna. No hay excusa ninguna. En la república la gente tiene trabajo, tiene luz, tiene agua, salen a trabajar. Si hay algún problema, van donde la policía, montan negocios, todas esas cosas. Lo tienen todo. Pero enfrentan problemas continuos con eso, igualito que estamos viviendo en Puerto Rico. Esto yo no puedo, llorar ante los ojos de Dios. Y si existe, ¿verdad?, la energía positiva que... Ay, Virgen Santa. Pero bueno, punto y aparte de nuevo. 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Mira para allá. Dice, esto, estuve 36 horas sin luz. Esto no pasaba con la autoridad. Mi hermano. Mira, con mucho respeto a la persona, no voy a decir quién es, obviamente, ¿verdad? Pero esto no está bien. Hay una anexión con el país más poderoso del mundo. ¿Y qué está pasando? ¿Qué está pasando? Esto no tiene sentido. Entonces nos meten miedo. Mira, no, muchachos, que la viene la república. Pues, mi hermano, si estamos pasando lo mismo. Problema económico, dificultad para adquirir servicios básicos. La alimentación a precios extremadamente altos, problemas en carretera, problemas en seguridad, problemas en salud, problemas en educación, problemas con agua, problemas con luz. Ay, Virgen Santa. Eso, mira, una persona me escribió y me dice, y ningún líder ha dicho nada. Y es verdad. Tú no has visto a ningún líder. A mí eso me estuvo tan raro. Que nadie diga nada, o dos o tres diciendo, no hay luz en tal sitio. Pues solo sé yo, si yo estoy sin luz. Eso no me lo tienes que informar, porque solo sé yo, pues yo estoy sin luz. Eso no es lo que yo espero que un líder haga. Yo espero que un líder se unan y digan, mire, ¿saben qué? Ya esto está del... Esto se tiene que acabar. Mire, mi gente, esto fue un vientito lo que cayó. Fue un vientito. Fue un vientito lo que cayó. Usted imagínese ahora. Vamos a ver una... Eso fue una vaguadita. Llega a haber una tormenta fuerte a Puerto Rico, por no decirte un huracán, porque eran vientos de 40 millas. María trajo vientos de 175 millas y tú tienes alguna isla en el Caribe, el huracán pasándole por encima y la gente transmitiendo con su celular en live, con internet. Te digo más, pasó el huracán, la gente estaba, el mar se salió de, ¿verdad?, de su cauce, eran islas del Caribe. Los tiburones pasando por la calle y la gente transmitiendo en vivo. Y aquí en Puerto Rico, una bendita vaguada de 40 millas por hora, que eso se supone que cualquier... Que, mire, mi gente, si tú me estás hablando a mí de Juan Caricortado, que nunca en su vida tuvo un negocio de electricidad o de la infraestructura de lo que sea, tal vez montó el cable más mortado, se va a caer. Pero tú me estás diciendo a mí que empresas billonarias, no millonarias, con B, billonarias, no están preparadas para un viento de 40 millas por hora. Mira, Jorge, pero te voy a decir... ay, perdón. No hay dinero. La gente se está embrollando. Porque la gente no está enfocada en lo que se tiene que enfocar. La gente ve el problema encima de ellos. y se va a malgastar lo que no tienen en las tiendas. Porque vete para que tú veas cómo están en las a tarjetazo limpio. La ansiedad de la gente, la enfocan de la manera equivocada. El puertorriqueño, por alguna razón, no estamos enfocados. La tienda está full, pero no es porque hayan chavos, porque chavos no hay, perdóname. Chavos no hay. Eso es mercado negro, obligado y tarjetazo. Y tarjetazo. Yo estaba allí. Me compré algo de a 5 pesos. Pero me lo compré. De a 5 pesos. Pero las demás compras eran tarjetazos. Chavo, aquí no hay. Aquí lo que hay es deuda. Aquí la gente se desespera porque no hay luz, porque hay problemas, porque hay aquello, porque hay lo otro. ¿Ah? Y a tarjetazo limpio empiezan. A tarjetazo limpio. Eso es lo que hay. Eso es lo que hay, mi gente. Y dinero en Puerto Rico no lo hay. Tú tienes que entrar, tú tienes que codearte en todas las estratas sociales en Puerto Rico para que tú entiendas lo que significa no tener dinero. Ahora, el pueblo está bien desenfocado. Bien desenfocado. O mucha gente del pueblo, no todo el mundo, ¿verdad? Pero mucha gente dice por acá, otra persona me escribe, mi hermana lleva 2 días en Sabana Grande y va para largo. Y posiblemente vaya para largo, sí. Es muy posiblemente que vaya para largo. ¿Qué es esto? Espérate. Y posiblemente vaya para largo, sí, por lo que veo. Sí, eso yo lo vi, Fernando, lo vi. Pero como yo no tengo constancia de eso, no me atrevo a hablarlo. Cuando yo no tengo, yo veo cosas, mire mi gente, yo veo muchas noticias en internet, pero no todo lo puedo decir porque hay cosas que son extremadamente serias y yo prefiero esperar que tomen su curso, ¿verdad? Sí o no. No me gusta, en eso me gusta ser muy responsable. Sí, yo sé. Bueno, tengo una llamada. Ay, Virgen, espérate, es que yo me emociono hablando y tengo 40,000 mensajes aquí. Por acá, buen día, está al aire.
3: Buenos días, Mallorquín, ¿estás bien?
0: Todo muy bien, ¿quién nos habla?
3: Eso es importante, Lidia de aquí de Benacés.
0: Adelante.
3: Mira, mi corazón, tú dices que no sabes lo que está pasando en los pueblos, etcétera, etcétera, pero mira, te digo esto. La misma humanidad, la misma gente, el mismo pueblo se busca lo que le pasa. Y no voy a entrar en detalle. Entonces te voy a pedir que mi hijo cumple añitos hoy, al final del programa, que tú siempre pues lo saludas para que me lo salude. Alexis Hernández se llama.
0: ¿Alexis Hernández?
3: Es correcto, y aquí de Betances de Cabo Rojo.
0: Ah, pues perfecto, seguro que sí.
3: Y te digo, la humanidad, no sé qué le pasa a la humanidad, no me explico, no sé. Toman decisiones, hacen cositas una y la otra, mira el problema del agua, sin luz y sin agua. Yo también estuve 10 horas sin luz ayer.
0: Muchacha, yo tuve casi 20.
3: A mí me da miedo la oscuridad porque yo sufro de claustrofobia y me da un miedo terrible. Yo digo, ay, eso me quedé ciega, señor, me da un miedo, que eso es aquello, es terrible, me dan ataques de pánico, tengo que estar controlando eso, lo controlo muy bien, porque pues no puedo permitir que eso me domine a mí. Pero estuve 10 horas sin luz. Cuando yo desperté y vi todo oscuro, yo por poco me muero de susto. Y era que se había ido la luz por la madrugada, a las 4:00 p.m, me llegó a la 1:25 del otro día. Y esto es un caos, mira, Puerto Rico está en canto, esto está en canto en el piso, este país, esto nunca, en los años que yo tengo, nunca jamás, Mallorquín, nunca, es que nunca, mira, cuando estaba la energía eléctrica, decían que era una chataja, que la energía eléctrica, pero jamás y nunca pasaba esto, jamás y nunca pasaba esto que está pasando ahora, tantas horas sin luz, tanta poca vergüenza con la luz y el agua, tanto abuso de este país. Pero vuelvo y te repito, la humanidad se lo busca, pues que lo disfruten. Gracias, mi corazón, que tengas un lindo día.
0: Igualmente para ti, eso es así, mi gente, de Betances, Cabo Rojo, la capital del turismo, hermosísimo pueblo por demás. Gracias, Lidia, por tu llamada telefónica. Y pues ella expresa lo que siente, porque ciertamente no es algo que uno esté acostumbrado a ver, a vivir en nuestra isla. Ciertamente, unos más, otros menos, pero estuvimos mucho tiempo sin luz por un vientito, ni siquiera fue por un fenómeno atmosférico fuerte o impactante, y eso es lo que nos preocupa, o lo que nos debería preocupar. Pero nuestros líderes estarán igual de preocupados, pero yo no veo que ninguno haya escrito nada. Hablando sobre, o más allá, mira, a mí no me importa que me escriba. Reúnete, hagan una coalición de alcaldes rojos y azules, una coalición de senadores y representantes rojos, azules, verdes, colorados, negros, blancos, independientes, lo que sea. Pero esto hay que arreglarlo. Esto hay que arreglarlo, punto. No es más nada. Aquí nadie está diciendo más nada. Aquí esto hay que arreglarlo, más nada. Pero ya veremos. Y me cogí el tiempo. Voy para la pausa. Regreso enseguida con más en vivo desde Radio Sol 1090.
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0: ¡Dale, Bambo! ¡Eso es todo! Ahí estamos. Y recuerde que lo que aquí se habla, mire, responsabilidad mía, siempre. Ay, esta vida. Buenos días. Buenos días, María Sáez. Saludos, mi gente. Buenos días. Hoy es lunes, comenzamos la semana. Mira, ready to culpa de Rubén. Eso así, mi gente. Estamos ready, contentos, entusiasmados a esta hora de la mañana. Ready para comenzar una nueva semana con muchas cosas que están pasando y que nuestro país lamentablemente está viviendo y está enfrentando. 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Claro que yes. 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Eso es lo que hay, mi gente. Bueno, ay, que muchas cosas podemos hablar hoy, ¿verdad? Me dicen por aquí que todavía siguen, se me fue la... Es que no puedo entrar ahora, pero hay todavía muchos pueblos sin luz. No me quiere abrir ahora. Pues, luego lo... Ivonne Ramírez, buenos días, saludos, buenos días, Ivonne. Y María, saludos, buen día. No, no puedo entrar, ¿verdad? Pero es parte de las cosas que estamos pasando. Bueno. El país todavía continúa con problemas de energía eléctrica. La gobernadora celebró su cumpleaños a un costo bien alto, mi gente. A un costo bien alto. Yo vengo hablando de eso ya mismito, voy a hablar de eso. Los políticos deben en momentos de crisis hacer este tipo de actividad o no deben. Ahorita venimos hablando sobre eso. Si deben o no deben hacer este tipo de actividad, ¿verdad? Claro está, eso pues poco a poco lo vamos a ir hablando. Antes de, viste, Esperanza Toro, buenos días, Alicia Pelati, buenos días. Antes de eso, dice por acá, Luma Energy sigue hablando, la unidad 1 y 2 de AES, dice por acá que ha dejado a 100,000 abonados adicionales en servicio eléctrico. Hay relevos de carga por la salida de AS1 a AS2. O sea, el problema de la electricidad se complicó más todavía. Más temprano estaba hablando con nuestro público sobre eso. Que Puerto Rico, pues definitivamente no estamos preparados. No estamos preparados para enfrentar un huracán. Estamos hablando a nivel de país. No lo estamos. Así que si llega a pasar un huracán por acá, a Dios que reparta suerte, usted protéjase. Porque, señores, preparados no estamos. Una ventolera de 40 millas por hora dejó a gran parte del país sin luz por más de 10 horas, por más de 12 horas, por más de 20 horas, y todavía hay sectores de muchos pueblos, me lo enviaron, pero no pude ver por la verdad, por la interfase de lo que yo estoy usando en live. Y ciertamente, señores, muy triste y muy peligroso lo que estamos viendo, lo que estamos pasando en nuestra isla del encanto. José Ramos, buenos días. A la gente no le gusta que uno hable de estos temas porque hay que solapar, hay que callar toda la boca. Hay que hablarlo, mi gente. Hay que hablarlo, hay que analizar estas cosas. ¿Qué nos está pasando? Yo hice un escrito ayer. Ayer yo hice un escrito, Marisol Ramos, buenos días, Nerida Velázquez, buenos días. En Facebook. Va a leerlo rapidito. ¿Y qué es esto? Esto no es. Aquí está. Ay, Virgen Santa, a ver si yo leo esto. Hice un escrito de cosas que yo digo que yo profundizo en los temas, me gusta ir más allá. La decadencia de un sector de nuestra sociedad en Puerto Rico ha terminado afectándonos a todos. El problema de la electricidad, del servicio de agua, es solamente un síntoma de una realidad boricua mucho más profunda. Ya no es cuestión de política, es cuestión de carácter, de responsabilidad y de principio. Hemos llegado a un punto en el que demasiadas personas quieren un puesto, pero no quieren hacer el trabajo que lo requiere. Es un quítate tú para ponerme yo. Se busca la posición, el reconocimiento, la gloria, pero no siempre se quiere asumir el esfuerzo, la preparación y la responsabilidad que viene con ello. Queremos que nos respeten, pero no siempre respetamos. Queremos justicia cuando somos nosotros los afectados. Pero cuando la injusticia le ocurre a otra persona, guardamos silencio para no meternos en problemas. Si le hace a otro lo que exactamente te hace a ti, entonces tú eres el malo. Guardamos silencio ante la injusticia y así nuestra sociedad va decayendo. Esther Hernández, buenos días. Iván Ferreira, buenos días. Nuestra sociedad va decayendo. Los recursos públicos deben utilizarse para ofrecer servicios dignos, eficientes y propios de un país que aspira a vivir con calidad. Hoy enfrentamos problemas de vivienda, servicios básicos, energía eléctrica, agua, salud, criminalidad, empleo y protección de nuestros recursos naturales. Problemas que poco a poco hacen más difícil vivir y progresar en esta isla. Y mientras tanto seguimos divididos por colores, por bandos, creencias, y se nos olvida algo mucho más importante. Somos un pueblo, somos una isla, y esta isla nos corresponde a todos. No se habla de partidos políticos, de hecho, no me interesa convertir esto en una discusión partidista. Los comentarios políticos los voy a borrar, de hecho, si hay alguno los voy a borrar. No he verificado todavía. Dice, porque este planteamiento está por encima de cualquier partido. Estamos hablando de personas, de nosotros, del pueblo, de la manera en que tratamos al que tenemos al lado, de la manera en que hacemos nuestro trabajo, de la manera en que reaccionamos ante la injusticia. Por eso necesitamos más humanidad, más empatía, más justicia, más responsabilidad, menos quítate tú para ponerme yo, menos silencio ante lo incorrecto, menos abuso, menos hipocresía y más acción. Porque poco a poco una sociedad se deteriora cuando los ciudadanos dejan de sentirse responsables por la sociedad. Puerto Rico es una isla grande, pero si no comenzamos a cuidarla, a trabajarla, a defenderla, a mejorarla, llegará el momento en que no solamente se irán las personas, también se irá la esperanza. Porque fe hay, lo que falta es la acción. Lo escribían ayer porque sentía las ganas de desahogarme, mi gente, de hablar. ¿Cómo es posible que yo tenga jóvenes que solamente piensen en irse de Puerto Rico porque esto está malo? Y nuestros líderes, que se supone que están allí con la intención de mejorar nuestro país, nada pasa, nada hacen. Una persona me escribió que hay tiendas que están llenas. Pues mira, sí, hay tiendas que están bien llenas. Efigenia Ramírez, buenos días. El puertorriqueño no se ha enfocado en cómo resolver un problema. Hay un problema grave que estamos teniendo en el país y obviamente hay una falta de carácter y de liderato enorme, enorme de grande, para atender los problemas reales de Puerto Rico. Y la gente se desespera y va y canaliza esa frustración y ese temor comprando, gastando lo que no tiene o embrollándose. Mi gente, de hecho, tu pregunta, la cual yo tengo un muy buen amigo gerente de una tienda, me dice: Mallorquín, la inmensa mayoría de transacciones en tiendas con tarjeta de crédito. Gerente de una tienda grandota, no voy a decir el nombre ahora, no puedo decirlo anyway. tarjeta de crédito, porque nos embrollamos. Los que no, la economía subterránea que le llaman, lamentablemente, la economía subterránea, y canalizan su frustración de un país bien malo con tener. Yo quiero tener cosas. Para decirle a la gente, yo tengo cosas, tengo chavos, soy importante. Porque a los más pobres, bendito, no se les da la importancia del valor, no se les escucha, no se les hacen reuniones con ellos para resolverles sus problemas, que muchas veces son hasta más fáciles de resolver porque son básicos. Nuestros líderes, con un silencio, yo no veo ningún líder que se pare de frente a decir, esto tiene que cambiar, esto tiene que mejorar, esto es una poca vergüenza. Un viento de 40 millas por hora nos dejó sin luz. Imagínate un huracán, una tormenta. Nadie, tú no oyes a nadie, mi gente, no se oye. Y ya pasó el tiempo, ya para que uno quiera escucharlo. No es que me digas que no hay luz, porque yo lo sé, pero yo no tengo luz. Es que hables del problema, a cómo lo vamos a solucionar. Pero pues, no ocurrió. Vamos a ponerlo así. Ya no, ya es tarde, ya que carajo. No ocurrió. Amén. Amén. Ah, pero mira qué chévere. Escúchate esto, Figenera. Mire, buenos días. El exsecretario de Hacienda, Francisco Párez, aboga por la innovación, productividad y formalización. El exsecretario de Hacienda, Francisco Párez, advirtió, escúchate esto, que la economía informal continúa siendo uno de los principales obstáculos en el desarrollo económico de Puerto Rico al reducir la captación de recaudos, crear desigualdad entre los contribuyentes y perpetuar ciclos de dependencia que afectan la productividad del país. Mira eso. Pues mira, Párez, tú estuviste en el gobierno, en un gobierno que puso unas leyes de trabajo mortales, tanto para el empleado como para el empleador. Mortales. ¿Hiciste algo para cambiarla? No, porque se quejan de los pobres. Ah, la dependencia afecta a la economía. Pues mano, consigue trabajo entonces para que esa gente no sea dependiente. Porque si tú no tienes trabajo, ¿qué se supone que tú hagas? Morirte de hambre. ¿Sí? Aguantar el hambre porque al que tiene chavo le molesta que el pobre se queje o coja ayuda. Ajá. Dice que es una casa de inversión en inteligencia artificial y por ahí sigue hablando bobería. Durante el conservatorio con jóvenes universitarios, sostuvo que una parte importante de la informalidad responde al desconocimiento de las obligaciones contributivas y al temor de muchos trabajadores pequeños comerciantes de integrarse a la economía formal. Si tú eres una persona que genera $20,000, ¿quién en Puerto Rico? ¿Qué cantidad de personas pueden generar $20,000 al año en Puerto Rico? La hay. Pero la más de la mitad no lo genera. Tú no puedes pensar el cerizar y buenos días. Dice, estuve sin energía eléctrica desde antier. Llegó anoche, vivo cerca de la emisora. Ay, bendito Elsa, caramba. Y te entiendo porque mi mamá estuvo en las mismas. A mi mamá le llegó anoche. Dice él que hay que ampliar la economía formal, que eso va a permitir la captación de ingresos. Mi hermano, tú quieres aumentarlo. Tú estuviste ahí, haz que sea fácil, porque no es fácil. Para el que no tiene, que está empezando, no es fácil. Recursos no solamente son chavos, recursos son palas, conocimiento, caer el otro que te hace el favor, tener el tiempo de tú sentarte en una oficina de gobierno a estar hora. Ah, mejor que muchos papeles se consiguen en internet. No, mi amor. Lo siento, pero no. Y yo doy fe de eso. Dice Marisol, lo que hacen es celebración. El pueblo sufriendo, el problema es lo más importante. No se resuelve nunca. Esto es la verdad. La gente está frustrada ahí. Y se van a las tiendas a gastar lo que no tienen. En vez de canalizar la frustración como debería, como pueblo, lo que hacen es que se van a las tiendas a gastar. Digo, también hay casos y hay casos. En un lugar donde hace falta X cantidad de producto, porque para buscarlo había que viajar a otro pueblo, pues se aprovechan y lo cogen al momento. Dice Francisco Pared que cuestionó la estructura de algunos programas de asistencia social que terminan desintensivando la incorporación al mercado laboral y la creación de riqueza. ¿Dónde este niño vive? La creación de riqueza, ¿cómo? La creación de riqueza. Zoé, saludos, buenos días, Zoé. La creación de riqueza. En otras palabras, le están tirando, como siempre, tirándole a los pobres, lamentablemente. Pero si el pobre se deja tirar, también tiene culpa. Porque los de abajo somos más. Eso así. Mira, yo voy a tocar un tema ahora y voy a analizarlo. Lo voy a analizar bien analizado, mi gente. O a tratar, ¿verdad? Desde mi perspectiva. El Puerto Rico sufrió el fin de semana de un apagón significativo, además del racionamiento de agua que hay, y otros sectores que por falta de luz se quedaron sin agua. La gobernadora celebró un cumpleaños a $2,500 en la entrada y lo celebró y enfrentó un piquete, manifestación, protesta, como usted le quiera llamar, frente al Hotel San Juan, que ahí hay chavo, mi gente. Ese hotel tiene un montón. Gladys Vázquez, buenos días. Eso es otra cosa, mi gente. Ese hotel, nosotros fuimos con la estatua y eso es otra cosa. Ese es otro Puerto Rico. Hey. Y ahora me va a disculpar, porque ahora voy a hablar yo de lo que yo opino de esto. Todo ser humano tiene derecho de celebrar su cumpleaños, porque es su cumpleaños. Porque pues, ¿por qué tú no tienes que celebrar tu cumpleaños? Si tú celebras el cumpleaños, lo celebras, punto, y se acabó. Buen día, Nerida Velázquez, gracias por compartir el live. Tú celebras tu cumpleaños porque es tu cumpleaños y te da la gana y tú lo celebras y punto. Y tiene razón, a pesar de que es político, pero ella tenía el derecho del mundo de celebrar su cumpleaños porque era su cumpleaños. Ahora bien, aquí el problema que hubo no era si ella lo celebró o no. El problema de aquí fue el timing que ella tuvo, bendito, en este sentido. Su cumpleaños, por casualidades de la vida, se enfrentó a un suceso de país bien significativo y preocupante. En cuanto a imagen, se vio mal tener a nuestra líder como pueblo, como país, celebrando pomposamente en un hotel de los más caros, con una entrada a $2,500 cuando la economía del país está por el piso. Y el timing en cuanto a imagen no fue el mejor. Fran Rosado, buenos días. Fue el peor. Porque ¿qué era la imagen? El país sufriendo y la gobe festejando con gente que pagó $2,500. ¿Quién puede pagar $2,500 en estos tiempos para tener acceso a este tipo de fiesta? Y acceso a ella, porque no es acceso a la fiesta. Porque tú puedes hacer una fiesta de pueblo, el gobernante allá arriba en la tarima saludando a todo el mundo, vende taquilla a 5 pesos y todo el mundo te quiere mucho. Pero acceso a estar cerca de ella, a dialogar con ella, a hablar con ella. Nancy, buen día. Es bien distinto, es bien diferente. El timing fue lo que afectó esta celebración. Porque vuelvo y repito, derechos tenemos todos. Buenos días, Fernando Gelaber, saludo. Buenos días, Fran Rosado. De hecho, de celebrar nuestro cumpleaños tenemos todos, pero el timing en hacerlo, ese fue el problema. Entonces tú tienes una fiesta. Mire, mi gente, Puerto Rico no vuelve a lo mismo, aunque le moleste a la gente que uno lo diga, porque le molesta a mucha gente. Puerto Rico no tiene una economía fuerte como para tú pagar $2,500 por una taquilla. Pues ¿para quién es esa fiesta entonces? ¿Para el pueblo que tiene necesidad con problemas, para sentarse en la mesa con ellos, hablar de los problemas que hay en el pueblo o no? Eso es lo que hay que preguntarse. Las taquillas caras son para cierto sector. Entonces tú dices, pues hay, entonces, el problema es que es cuestión de imagen. Punto, no hay problema. El pueblo está sufriendo, pero dicen que hay millones. ¿Dónde están los millones? ¿Me entiende? O sea, ¿dónde están los millones? La proyección es lo que lo afectó. Eso es, ¿verdad? Lo que entiendo yo que pudo haber afectado mucho en la crítica constante que tuvo. en las redes sociales el hecho de que ella celebrara mientras el país estuviera oscura. Y pues, a mi entender, fue el timing. Tuvo un muy mal timing. Muy mal timing. Y pues, es que hay cosas y hay cosas. Mire, mi gente, se supone que todos seamos los mismos. Más sin embargo, la realidad es que no, mi gente. La realidad es que mucha gente pues ve, no es que no lo seamos, somos todos iguales. Pero hay gente que no le gusta la fiesta con todo el mundo y hay gente que quiere fiestas más exclusivas, vamos a ponerlo así. Y pues, para esa gente le hacen fiestas más caras, que económicamente son más costosas. Pero ahí están, ahí pues, tú, los que lo pueda pagar, vamos a ponerlo así, los que lo pueda pagar, ese es el que... Griscana, buenos días, mira. Ay, mi gente. Creo que fue mal timing, creo que no lo supieron manejar bien. Daba la impresión de que no importaba lo que estaba pasando en el país, lo que importaba era la fiesta y el party. A mí me preocupó muchísimo algo de esa fiesta porque había mucha gente y el bizcocho yo lo veía chiquito, honestamente, yo no sé, ¿verdad? Yo, para mí que no. Mira, si yo voy a pagar 2.500 pesos, yo quiero un canto de bizcocho. Ay, yo quiero un canto de ese bizcocho por 2.500 pesos, pero el bizcocho yo lo veía pequeño para tanta gente y fue gente, déjeme decirle. Claro, usted sabe la gente que va al cumpleaños de 2.500 pesos, pues no va a ir la persona de al lado. Ahora, usted decide qué hacer con esa información. Eres tú, tú tienes la información. Buenos días, Virginia Ruiz, Gladys Olivera, buenos días. Tú decides qué hacer con esa información. Ahí está la información. Pero llegaste, Virginia, que es lo importante. Ahí está la información. Tú decides qué hacer con ella. Eso es así, mi gente. Eso es así. Amén, Gladys, gracias. A mi entender, mal timing. Pésimo timing. Y tal vez ella debió haber grabado un videíto, un live, mi gente. Sé que estamos sin luz, vamos a trabajar con esto pronto. No se preocupen, hay un compromiso ya programado, porque hello, también ella está, ¿verdad? Gracias Gladys por compartir el live, amigos, compártanlo. Pero es cuestión de cómo manejar, ¿verdad? Ya veremos qué pasa con eso. Jacob, buenos días, papá, saludos. Ay, mi madre, no, si te digo yo. El puesto 32, voy a cambiar de tema, de la región americana, de la Legión Americana, está llevando a cabo una venta de donas a beneficio del Santuario de Animales San Francisco de Asís. Pueden comunicarse con Dani García al 787-639-30, ¿verdad? No, espérate, espérate. Ese no es. Exactamente. Yomaira Toro, buenos días. Se pueden comunicar para las donas al 639-5821. 639-5821 son 5 pesos y traen 5 donas. La entrega va a ser el miércoles 19 de agosto. 19 de agosto. Para San Francisco de Asís. Ay, mi madre. Yo trato, créanme que yo trato, yo ahí, tú sabes, yo trato. Me voy manejando poco a poco, poquito a poco. Pero ahí vamos, señores. Bueno, en otras informaciones, hace tiempo que no hablábamos de Mr. T. Hace mucho tiempo no hablábamos de Mr. T. Donald Trump firmó una ley que convirtió determinados actos extremos de crueldad contra animal en delitos federales. Ajá, ¿te gusta darle al caballo? ¿Te gusta majarlo al sol? ¿Te gusta tener al pejo en una jaulita? ¿Al gallo en una jaulita chiquita, agua, sol y sereno? Vas para adentro, papá, o mamá, o quien sea. La legislación contempla casos como algún tipo de, ya bien sea hacerle daño con agua, con fuego, asfixia, causar lesiones grandes, golpes intencionales, golpes que le causen daño al animal. Cuando está cuando se hace este tipo de acción, va a caer en jurisdicción federal. Los que sean declarados culpables se enfrentarán a multas y penas de más de 7 años de prisión. La ley reforzó la capacidad de las autoridades federales para perseguir formas particularmente graves de maltrato animal, aunque las leyes actuales continúan siendo fundamentales para otros casos. Mi gente, esto sigue creciendo. La protección animal sigue creciendo. El maltrato animal va desde tenerlo al sol, desde tenerlo en una jaula chiquita enredada. El gobierno federal va para allá y te mete para adentro. Así, mi gente. Así. Oye, a Mr. T, eso se lo aplaudo. Se lo aplaudo a Mr. T. Porque hace falta, señores. Nuestros animalitos necesitan cuidados. El maltrato animal es... Y cuando las leyes, pues, hay que ponerlas fuertes, señores, a veces, ¿verdad? Algunas son absurdas, otras son necesarias. Así hemos tenido la plaga de las culebras. Aquí todo el mundo, que la gente era como, ¿verdad? Antes la gente, los muchachos, para los 90 por ahí más o menos, las nenes iban para la escuela con su mascota, con una culebra, ahí para hacerse el cheche de la escuela. ¡Ay, mira qué importante soy! Tengo una culebra en mi mano. Y todo el mundo, ¡ay, mira! Fulano tiene una culebra, para aquí, para allá, de allá, para acá. Y el nene se la echaba. Papá y mamá fomentaron ese comportamiento. Por eso, mi gente, el Puerto Rico que tenemos hoy, no es culpa de Bad Bunny. No. No le echen la culpa ni a Bad Bunny, ni al reggaetón. No. Me van a perdonar, pero no. Eso viene de años atrás. El nene con la iguana. Ay, mira, el nene con la iguana. Y papá se lo aplaudía. Para que el nene llame la atención en la escuela. Para que se deje notar, porque sí, la gente, todo el mundo quiere dejarse notar. Todo el mundo quiere ser el cheche de la película. Y que se fastidie los demás. ¿Ah? Cindy, buenos días. Hoy día tenemos problemas de plagas de iguana y de culebra. Eso no fue culpa de Bad Bunny. Eso no fue culpa del reggaetón. No. Dice Fernando, yo lo veía con culebra. ¿Sí? Ay, María, el nene. Ay, Virgen, mira cómo el nene llama la atención en la escuela porque tiene una culebra. La culebra crecía, lo mordía o le tiraba, la botaban a la calle. La echaban por el inodoro y juraban que se moría la culebra. Y la culebra quedaban vivitas y coleando. Y se reproducían. Y hoy, 40 años después, tenemos tremendo problema. Hay que poner leyes fuertes para que la gente entienda. Darle a un caballo, darle a una vaca, darle a un perro, darle a un lechón, es un delito ahora federal. Te cogen, te chavaste. Y no es que te cojan, te chavaste. El vecino que tú le caes mal, vio que tú estás haciendo eso, llama. Mira, en tal sitio te fastidiaste porque allá te caen. Para adentro va. La jaula chiquitita. ¿Ah? La jaula chiquitita. Que tienen gallos, gatos, conejos encerrados por años. Agua, sol y sereno. Para adentro es que van. Eso es ley federal. Dice Marisol, debe ser también por no esterilizarlo ni vacunarlo. Adicional al abandono. Tienes toda la razón, Marisol. De hecho, la gobernadora también firmó algo en estos días. En las mascotas, que también se lo aplaudo. A la gobernadora, hizo una ley para trabajar con los animales realengos. Y hay que trabajarlo. Punto, no hay de otra. Hay que trabajar con los animales realengos porque es problema de todos. Y nos vamos a seguir metiendo en lío si lo seguimos dejando por ahí correteando. Buenos días, Leida. Buenos días, Wilda. Sí, hay que continuar trabajando esto. Mira, Gobe, te aplaudo lo que hiciste ahora. Una ley que obligue a que sea, mire, un registro total de mascota. ¡Ay, está en el carro! Espérate. Bájate un momento que estoy al aire. Está ya en el medio, en el carro. Mira, voy a abrir la... Aquí está. Ahí está, en el medio, un sobre que hay. Verifica que te lleve el correcto. Me avisa cuando termines para cejar. Ay, mi madre, no, si las madres son otra cosa. Ay, Dios mío. Eso es lo que hay, mi gente. Eso es lo que hay. Tengo por acá otra noticia de las cosas que la gente se inventa. O sea que la gente se inventa. ¡Ah! Pero yo no voy a hablar de esto hoy. No, esto es un tema súper interesante. No voy a hablar de esto hoy. No me parece que sea menester hablarlo hoy. Vamos a ver, dice, hay personas que tienen los animales en la calle y muerden, y eso no es correcto. Tampoco está bien, Lidia. En tu casa, en tu casita. Siempre en tu casita. Siempre en tu casa. Bueno. Ajá, ahora te voy a hablar. Usted sabe que todos los días salen cosas nuevas, diferentes. Cosas que no son, ¿verdad? Las cosas que tú estás acostumbrado a ver y demás, ¿verdad? Las redes sociales bautizaron como un homosexual, H-O-B-O, homosexual, a una dinámica en la que alguien inicia o se acerca una relación no por afecto, sino principalmente, escúchate esto, por asegurarse vivienda. Vivienda, apoyo económico, estabilidad, aunque el nombre juega un poco con el sufijo de la sexualidad. La homosexualidad no corresponde a una orientación sexual ni a un diagnóstico, es una etiqueta para describir una conducta dentro de las relaciones. O sea que, no, si aquí te estamos, esto está brutal. La gente le encuentra cinco patas al gato. Ahora, si tú quieres vivir con alguien porque te conviene económicamente y para tener vivienda y casa. Ok, perfecto. O para tener vivienda, ahora se considera un homosexual. Una persona que vive con otra por chavo. Mira qué lindo. Antes tenía otro nombre, ¿verdad? Ay, la gente tiene cuatro cosas, mi gente, soy Quiñones, buenos días. La gente se inventa cuatro cosas, pero pues tienen, si hasta cierto punto tiene lógica. Dice que entre estas señales suelen mencionarse la urgencia de mudarse, crisis económica, la escasa contribución al hogar y la presión emocional para recibir ayuda. Eso sí, atravesar dificultades económicas no convierte automáticamente a nadie en homosexual. No, no, no, no, no. La diferencia está en utilizar deliberadamente el vínculo para conseguir hechos o recursos. Techo o recursos. Mira eso, mi gente. Es una nueva tendencia en cuanto a las relaciones que hay. Hay un, dice por acá. Ajá, eso. Ay, mi madre, o sea que ahora si tú estás con alguien por chavo, eres un homosexual. H-O-B-O, obo. Sexual. Que estás con gente, pues este mundo está, ¿verdad que sí? Se multiplican las cosas, ahora ahora es por chavo nada más. Entonces, tú vives con la persona, no es para tener intimidad, no es para tener no es para tener intimidad ni para tener ninguna de esas cosas, sino que eso es. Marisa Rodríguez, buenos días. Exacto, Virginia, lo más seguro. Eso es para estar tú cómodo. Tienes techo, tienes casita, tienes chavito. Y de esa forma, ¿verdad? Pues. Ay, mi madre. No sé, hay que. Mire, mi gente, de verdad que hay que reírse. Esto está del cara. Ahora es ser homosexual. Ay, mi madre. Pero es parte de lo que hay, ¿verdad? Y. El mundo cambia, señores, constantemente. El mundo cambia, el mundo gira, el mundo tiene mil cosas. O sea, esto es, olvídate. A cada quien con su tema, porque no hay break. No hay break. En otras informaciones, mi gente, aunque parezca sacado de una película. No quiero hablar de problemas más, porque ya me tienen harto los problemas. De una película, cientos de personas ya han decidido conservar sus cuerpos mediante criopreservación, con la esperanza de que algún día la tecnología permita devolverla a la vida. En la actualidad, alrededor de 500 personas permanecen almacenadas en instalaciones especiales de los Estados Unidos criogenizadas. Mira eso, mi gente. Yanila, buenos días. Fernando, buenos días. Ah, no, Fernando, ya lo saludé. Mire, señores, la criopreservación es que te congelan. Hay gente que se congela el cuerpo completo, esperanzado, ¿verdad? Y pagan una millonada por eso, ¿sabe? Esperanzados de que en el futuro la ciencia los va a volver a revivir. Hay otros que solamente preservan la cabeza. Cuando fallecen, le cortan la cabeza y los preservan. Con la esperanza de que eso vuelva. Mira eso, qué curioso. O sea, que tras ser declarado legal y clínicamente fallecido el cuerpo, sus cuerpos o cerebros son sometidos a un proceso conocido como birflicación en un lugar de hielo. Los científicos sustituyen los líquidos del organismo por sustancias especiales que ayudan a proteger las células antes de conservarlas a menos 196 grados Celsius en enormes recipientes con nitrógeno líquido. Mira eso, señores. Eso se está haciendo en la actualidad. ¿Tú te quieres conservar? Vamos a ver. Sonia Rivera, buenos días. Entre quienes han elegido este procedimiento, hay perfiles muy diferentes. Hay científicos, empresarios, inversores tecnológicos, personas comunes que financiaron el proceso mediante seguros de vida, figuras como Ted Williams, Hal Freeney y Robert Ettinger forman parte de quienes apostaron por esta posibilidad y están criogenizados. Mira eso, qué interesante. Miles de personas más ya se han inscrito para recibir el mismo tratamiento en el futuro. La idea detrás de la conservación es que algún día avances en campos de la ciencia, como por ejemplo la nanotecnología, la inteligencia artificial y demás, puedan reparar el daño que provoca la muerte, revertir los efectos del propio proceso de conservación y volverlos a la vida. Dice por acá que por ahora no existe ninguna evidencia científica de que un ser humano criopreservado pueda ser reanimado. Sin embargo, quienes apoyan esta práctica consideran que preservar el cuerpo ofrece una oportunidad que la cremación o el entierro nunca podrá brindar, que es la posibilidad de que la ciencia en un futuro los pueda volver a la vida. A mí no me gustaría que me congelen, Juan Montalvo, buenos días. Uy, no, ¿para qué tú quieres que te congelen? ¿Para qué? Mire, señores, la gente, yo no sé. La gente se inventa cuatro cosas. Hay gente que pagaron hasta $200,000 para conservar sus cuerpos. Algunos congelaron solamente la cabeza porque creen que en el futuro van a volver a la vida. Estos pacientes se encuentran almacenados a temperaturas de negativo 196 grados Celsius, esperando a que la ciencia los reviva en un futuro. A partir del año 2026, el número de personas en crioéstasis, el estado de estar legalmente muerto pero biológicamente preservado en nitrógeno líquido, ha aumentado a 500 individuos en todo el mundo. Es que es caro, es caro. Así que, señores, ya tú sabes, si tú quieres, ¿verdad?, que te mantengan, son 200,000 pesitos, puede ser la cabeza o puede ser la cabeza o el cuerpo, y te congelan y en un futuro te vuelven a revivir. A mí, mira, te voy a decir una cosa. A mí no me interesa para nada que hagan eso, te soy bien honesto. Para nada para mí. Yo mejor me quedo, me voy, traen para donde. Mira, tal vez uno se muere y no vuelva a ver más nunca más nada. Tranquilito y feliz. Eso lo saben solamente los que se han ido. Así que por eso tú quedarte ahí congelado. Mira, y después tantos años tú pagando eso y que después la ciencia no haga nada. Que tú te vas, ¿qué van a hacer contigo es la cuestión? Con tu resto. Mira, muchachos. Te aviso, yo tengo una llamada telefónica que va para el aire, le digo a la persona que está en línea, va para el aire, toda llamada que entra en este espacio, pues vamos al aire con ella. Así que, buenos días, hasta el aire.
1: Hola, saludos Rubén, bendiciones y buenos días para todos los que están ahí en la emisora.
0: Ah, saludos María, buen día, adelante vida mía.
1: Qué lindo él, me conoció la bonita.
0: Rapidito.
1: no voy a decir el nombre, pero voy a saludar. Mira, Rubén, te estoy escuchando desde que comenzaste. Ahora voy a hacerme un laboratorio. Pero mira, hablando de los perros y los gatos, ¿por qué no ponen una ley que por lo menos todo ese problema que tenemos con los gatitos que alengo y los pejitos por ahí, uno los encuentra en la calle, que hasta el otro día yo encontré un gato y en el puente, y mira, yo los recogí y lo tiré para allá, para la orilla, porque los cajos seguían pasándole por encima.
0: Bendito.
1: Mira, ¿por qué no ponen una ley, o la gobernadora, o qué sé yo, quién es el encargado de eso, que los operen de gratis? ¿Por qué uno tiene que pagar? Aunque las otras, mira, aunque las vacunas y lo demás se le pague, pero mira, que los operen.
0: Tienes toda la razón.
1: Gratis, para que caigan menos. Mira, Rubén, si yo te digo, tú sabes cómo yo soy, yo soy líder comunitaria, pero calladita, porque lo fui en Florida, pero mira, Rubén, donde yo vivo, hay dos personas que si se le meten los gatos o pejos en los patios de ellos, le echan un veneno, que no te voy a decir el nombre, que a lo mejor tú sabes. Y mira, y uno es que se pasa metido en la iglesia. ¿Qué es eso?
0: Ah, que no me... Espera. Es de los religiosos que se dan golpe en el pecho.
1: Exactamente. Ah, que yo tuve que salvar un pejito y me dijo, si se mete en casa yo le echo veneno. Ah, mira, yo lo digo, no te apures, que allá hay un Dios que castiga y todo.
0: Así
1: lo
0: es.
1: Ve. A lo mejor no te va a castigar hoy, pero un día de esto tú vas a tener el castigo.
0: O a su familia, que es peor.
1: Exacto, sí, o en la familia, ¿verdad? En la familia más allegada, pero eso pasa. Pero mire, entonces uno no se atreve a ir a denunciar porque uno no quiere buscarse problemas, ¿verdad? Pero ¿por qué hacen eso? ¿Ah? Si tuviera que yo aquí, aquí viene una gatita siamesa. Venía otra, pero yo no sé, creo que se mudó para otro lado. Mira, todas las noches, no sé si es, imagínate que no sé si es gato o gata, y hace más de un mes que viene todas las noches. Yo le doy comidita, y mira, y ella tranquilita se va, y viene, pero todas las noches, no es que está metida aquí, no se trepa en los cristales. Mucha gente, que me mancha los cristales, que se trepan encima de los cajos, la capota. Mire, si eso no es nada, esos son animalitos que Dios los mandó al mundo también.
0: Toda la razón, ¿verdad?, del mundo tiene, María.
1: Exacto. Entonces, mira, debían de poner una ley que la operación nada más. Ya las vacunas, todo lo otro que hay que hacerle a los pejitos. Mira, yo tuve, no en total, ¿verdad? Pero tuve dos chihuahuas. ¿Tú sabes lo que pasó con ellos? Que me los regalaron, me dio pena. Y me los llevé, pero no los podía tener porque a mí es otra cosa que a mí no me gusta, que mis animalitos... Ay, si tuviera bien. Mis animales hagan ruido y el vecino se moleste, ¿ves? Y más, yo mente de noche. Y esos chihuahuas, muchachos, veían hasta una hormiga que ellos vieran.
0: Son así, son bien nerviosos.
1: Y que por toda la vez. Y yo digo, mira, me fui pa el mall, que había un pet shop allá. Y le digo al señor, mire, yo tengo dos chihuahuas. Si yo se los traigo, ¿usted los coge? Claramente que sí. Y los cogió y se los llevé. ¿Ah? Pero tuve pejitos individuales así de 15 años, de 16, que los dos, pues, uno lo dejé sembrado allá, mira, en la 119, cuando tenía mi terreno. ¿Ah? Pero entonces, mira, es como eso, mira, ese señor que yo te digo, el otro día, vino un perro y empezó a ladrarle, y él a tirarle, yo digo, mire, ese tranquilo, él no lo conoce, por eso le está ladrando. Porque para eso son los pejos, para que ladren.
0: Exactamente.
1: Para que gente extraña, ¿ah? Para que cuando ven gente extraña, pues ladran. Ya si tú le pasas la mano y te conoce o te huele, pues mira, no te ladra.
0: Exacto.
1: Ah, pero mira, y otra señora que de cabritos para arriba eran las palabras que le decía a los
0: pejos. Ay, padre amado.
1: Sí, pero Dios no le da un castigo rápido. ¿Ah?
0: Debería.
1: Caramba, pero eso es mi de eso, que debían de poner una ley para que operen los pejitos y las pejas, sean los dueños o los cojialengos que estén por ahí.
0: Una excelente idea, María.
1: Ajá, te dejo, paz, porque acuérdate que no puedo pasarme de 5 minutos.
0: Gracias, María.
1: Que tengas lindo día, que Dios te me cuide y te me proteja por todos los caminos que caminemos. Amén, amén.
0: Amén. Nuestra amiga María siempre está allí en sintonía de Radio Sol 1090. Muchas gracias, María. Tiene toda la razón del mundo. Buscar una ley o por lo menos buscar unos recursos federales que por lo menos suplan económicamente para, ¿verdad?, operarlos masivamente. Mira, no tiene que ser para toda la vida, pero por lo menos iniciar un proceso de registro de animales con una operación masiva. ¿Por qué no? Claro que eso no es nada malo. Eso es nada, al contrario, eso es muy bueno y muy positivo. Me parece excelente idea, María, bendito. Me da pena, gente así que debemos tener haciendo leyes, tú ves. Entonces, mientras tanto, buscando contratos y contratos y dándole chavos a la gente con contratos millonarios a medio mundo. Y los chavos de nosotros, ¿dónde están tantos chavos? Mire, mi gente, tantos chavos que dicen que hay en Puerto Rico. He traído millones, millones. ¿Dónde están? No están en el agua, no están en la luz, no están en la economía, no están en seguridad, no están en educación. ¿Dónde están esos millones? Mira, si hubiesen esos 5.800 millones de un contrato ahí jaro que te acuerdas, que el, ¿cómo es? Johnny Wicks era que se llamaba. Jobby Wicks. Que ahora nadie sabe quién es Jobby Wicks. No aparece por ningún lado Jobby Wicks. Le íbamos a dar 5.000. Mire, señores, eso es lo que se sabe y lo que no se sabe, padre. Buenos días, Lianis. Y lo que no se sabe. Ay, padre amado. No. Si yo te digo que esto está desenfoque total. Pero lo que dice María es muy cierto. Mire, los vecinos que envenenen a los gatos de otro, no sea tan... Y van a la iglesia. María, tú no eres la única. Van a la iglesia y los envenenan. ¿Cómo ellos tienen cara? ¿Verdad? ¿Cómo podrán ir a...? Hay que tener vergüenza. En la iglesia se supone que tú no mates ningún ser vivo. Dice, eso está en la Biblia. Eso yo no lo estoy... De hecho, si usted no lo sabía, entérese, busque hoy. Es más, yo voy a buscarlo después para... Hay una lista de animales que la Biblia dice que son dañinos y que hay que mantener, ¿verdad?, su población pequeña. Pero hay otra parte en la Biblia en que dice que si tú no le haces daño a los animales, tendrás larga vida sobre la tierra. Todo eso está en la Biblia. La gente solamente, la iglesia, en vez de ponerse a hablar tantas cosas que a veces no edifican el alma, póngase a hablar de esas cosas que son las que sí edifican. Edifican, sí, mi gente. Esos parrafitos de la Biblia que edifican el cuerpo humano y el bienestar social, son de todo el mundo está hablando de los mismos temas de siempre en la iglesia. Usted no se abuje. Dígale a su pastor, mira, profundiza en la iglesia, mano, léete otro versículo. Ah, yo soy, mire, mi gente, yo no soy fanático de nada. Y cuando yo veo que hay algo que no está edificando, yo empiezo, amén, amén, porque es como que, mi hermano, yo necesito de Virginia, buenos días, del alma, no son... A mí no, otros temas tontos, ¿para qué? No, hombre, no. Uno va a la iglesia a cosas espirituales. Y en efecto, la Biblia menciona aquellos animales que tú pues debes cuidarte de ellos. Y también te menciona la Biblia que si tú cuidas los animales que no los matas, tendrás larga vida sobre la tierra, dice, ¿verdad? Dice la palabra. Pero cosas que nosotros veremos más adelante. ¿Cuándo? No se saben. Pero dice María algo muy cierto. Y Dios no le da un castigo en el momento que debería ocurrirle. Porque ya llega el momento en que uno como humano, la misma María que yo la conozco, que hace tanto bien a tanta gente, pues llega el momento que humanamente ya no puede hacer más nada. Le toca entonces, fe hay, lo que falta es la acción. Fe hay, lo que falta es la acción. Le toca entonces el turno a papito Dios hacer la... Si en ese momento... pasa algo que la persona, espérate, no puedo hacer esto, ¿verdad? Eso es cierto, ya dejan de hacerlo, mi gente, lo dejan de hacer. Vivo en una vida, lo que quiere hacer cada quien con su vida, con su cuerpo, son otros 20 pesos. Eso es tuyo, eso es tu responsabilidad, pero cuando tú le haces daño a otra persona o a otro ser vivo, ahí sí debería Dios de actuar en el momento y su facto. Porque ya uno no puede hacer más, ¿verdad? Humanamente ya uno no puede hacer más. Le toca a él ahora, a nuestro papito Dios. Es como Puerto Rico. Nosotros tenemos opciones y hay maneras de mejorarlo, pero llega un momento que está tan malo esto que, pues Dios, mira a ver qué tú haces, papá, porque, ¿qué vamos a hacer? A esta hora de la mañana, amigas, amigos de Radio Sol 1090, mañana si lo consigo, lo traigo. Mañana yo voy a hablar de una cosa que decían, de supuestamente una profecía, de esa gente que hay por ahí, que dicen que son, que, ¿verdad?, que hablan profecía. Vamos a ver mañana. Si lo tengo por ahí, si me parece menester, lo traigo, porque supuestamente es una profecía sobre Puerto Rico. ¿Qué será? Mañana nos enteramos. Mi gente, gracias por estar en sintonía a esta hora de la mañana. Yo espero que la luz llegue prontito y el agua también. También espero que nuestros líderes sean más empáticos con la gente. Gracias, Gladys. Proverbios 12:10. Yo espero que nuestra gente sea empática, en nuestros líderes, con la clase de abajo, que es la que está pasando el momento difícil. Está bien que se reúnan con los que tienen chao, pero digo, los de abajo también. Gracias, Gladys. Yo lo voy a buscar también. Proverbios 12:10, léalo. Es importante, es importante. Muy importante. A todos los que están cumpliendo años, buenos días. Tempranito me llegó el cumpleaños de...

acá desde a todo lo que están, no entiendo lo que escribí. Ay, perdón, pero ahora no entiendo lo que escribí.

Eso lo escribí yo. Y yo mismo no se lo escribí. Ay, Dios mío. Bueno, amigas y amigos, para todos los que están cumpliendo años, felicidades. Que Dios me los bendiga. Que le dé salud y fuerza. Y que sigan para adelante siempre, que es lo más importante. Ay, Dios mío. Me pasa, mi gente, me pasa. Yo escribo bien feo. Yo lo reconozco, escribo horrible, que ni yo entiendo lo que escribo. Amén, ¿qué voy a hacer? Pues, ¿qué voy a hacer? Amén, no se puede hacer más nada. Nada, mi gente, nos vemos. Un abrazo, los quiero. Se me cuidan, que la pasen bien. Será esta mañana a las 7 de la mañana en otra edición. Despertando con Radio Sol 1090. Que tengan todos excelente día.

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2: Las 9.
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1: Las 10.
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1: Las 11 en punto.
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Bueno, sí, mis amigos, seguimos aquí con ustedes. Vámonos por aquí con saludos para Julio Montalvo, el hombre de las chuletas de gancho, y su esposa Aurea Moya. También saludos para Fefi Sepúlveda y Dora aquí en San Germán. Para Ángel Luis Figueroa, el locutor de Molinas, de parte de su abuela Rosa Hernández Montalvo. Para Papo Trabazón, María Miseramos y Melvin en Arenas en Guánica. Para Maggi, Luz Eneida, Papito, el Vincito, Chincito, Cristal, Romy, Dixon también. Saludos por aquí para Luis Sánchez y Jesús en Asume. Para Javier Cherena y Miraida en La Florida. En Arenas también para Luis Cherena, Roberto, Guiso Casiano, Dolly Esenia, Junior Idelma, Chegui en Maguey, Luis Berríos en Ensenada, Nieves Martínez al Sol en Memoria, Felicidad González Flores y su querido hijo. Saludos por aquí para Víctor Collazo, el billetero de San Germán, de parte de Milton y Lourdes. Saludos para Tata Ayala y Alejandro Velázquez en Caín Alto. Saludos por aquí para Sonia Acosta en Cabo Rojo, Luis Ruiz, el trovador sanjermeño, Ramonita Rivera Mercado y Genio Morales. Saludos para Majero Vázquez y Luz Vázquez, para Pedro Avilés, Tita Llabrador y sus cuatro hijos e hijas. Saludos para Margie, también para Margarita Tenorio, para David Mercado en San Germán, Walter Rosado y familia en La Palguera, Gladys Oliveras y su querido hijo en Almacigo, en Yauco. Saludos para la señora Rodríguez en Hormigueros. Saludamos por aquí a Ana Vélez Soto, la abuela de Jan. Para Freddy Pavón y Elizabeth Santana. Para Luis Alfredo Jusino Chivita y su esposa Elsa Jusino. También para Juan Velázquez, su esposa Mirna Torres, su hijo Norberto Velázquez, sus hijas Grisel Velázquez y Sheila Marisa Navria. Saludos por aquí para Milagros Martel en Mayagüez. También saludos para Rosa Rosado en El Papayo. Saludos por aquí también para Nelly Cherena y familia en Sabana Grande. Mis amigos, amigas, vamos a escuchar por aquí a Chubito, el de Bayamón. Se titula Ejemplo Boricua. Quédense con nosotros, amigos y amigas.

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1: La una.
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6: 55. 55.
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para todos ustedes a través del punto brillante de tu radio, Radio Sol. Diantre, hermano, que es tronco emisora. Estamos cubriendo acá el área oeste y suroeste de Borinquen, las montañas, el llano, la esquina y el barrio. Toda esa gente que están pegaditos ahí, gracias, aquí en Puerto Rico y también a través de la onda radial de WSOL 1090 kHz, San Germán, Mayagüez. Recuerde la estación, ni sus firmas comerciales, ni las firmas comerciales que producen Metiendo Mano de la Radio. ¿Cómo que? Metiendo Mano. Mire, gente, no se responsabiliza, que eso es importante, el disclaimer, para que todos ustedes y yo la pasemos tranquilito y feliz. ¿Verdad que sí? Mire, mi gente, venimos por ahí encendidos y dándole gracias, papá Dios, sobre toda la cosa. Gracias, Señor, grande es tu nombre en toda la tierra y en cada rincón, en cada corazón, en cada oído de los amigos allá afuera que están pegaditos, los que están ahí y los que están medio juañangados, que aquí los vamos a poner a gozar. Así que súbale el volumen, ¡hey! Porque el loco ya llegó.

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3: Y aquí estamos, gracias Borinquen, Puerto Rico. Cómo pasó ese fin de semana? Sabroso, ¿ah? Trabajando duro, metiendo mano, no hay otra. Desde tempranito de la mañana, la doña se levanta como a las 5 y pico de la mañana y empieza con la carrafera. Ya tú sabes que usted se tiene que levantar a meter mano y chequear la lista. Mira, ya tengo la mía aquí, comprobación, aquí la tengo. De todos los duris, de todo lo que uno hace durante el fin de semana. Sí. Uno tiene que estar alerta, especialmente cuando en esa lista, porque si no, se la acumula para el próximo fin de semana. Entonces uno dice, diantre, hermano, nena, pero vámonos cuando tenemos tiempo de pachanguear. Ah, no, ella te dice, no te preocupes, ya te pongo música. Mete mano ahí, en el patio, bañando los perros, y usted los baña ahora, y en dos semanas, o tres semanas, o un mes. Saludo por ahí a toda esa gente. Saludo a mi esposa Besaida Vega. Besaida Vega, allá en el barrio el más igual, todo de Yaucoy, a todos esos buenos vecinos que están ahí. Siempre, mira el Colorado Nando y todos los muchachos, Radito Junior, Cochero, Ita y a toda esa gente buena, que son gente buena de allá. La gente también de Coyore, la gente de Yauco, arriba, abajo, del centro y hacia adentro. La gente. ¡Mogote! Oye, la gente de Mogote, gente buena. Saludo por ahí a toda esa gente que los apreciamos un montón. Saludo por ahí también. Dice, salúdate en Quebrada de Yauco, que lo tienen a todo fuerte los muchachos allá. Un saludo por ahí a los muchachos del taller que nos están escuchando hoy. Sí, no mire para ningún lado, que estoy hablando con usted. Con usted mismo. Sí. Manténgase pegadito ahí. Porque ya tú sabes que cuando uno comienza la semana, siempre se forma el bochinche. Nosotros acá dicen que la chica de la mochila azul se reunió con el ex aquí en Puerto Rico, un ex gobernador con la muchacha de la mochila azul. Me dice los muchachos, hágame, tengo un papel, no sé quién es la muchacha de la mochila azul, pero me dice que se reunió. ¿Cuándo? Este fin de semana. ¿De qué estaban hablando? De la crisis del agua. Sí, imagínate, no llueve, lo que hay que traer, amarrar nubes para acá. ¿Verdad que sí? Es el fondo del mar, digo ya. Porque esa condición del niño, señores, apenas está comenzando. Dice que de septiembre a febrero, y dicen que la sequía apenas lleva 3 meses aquí en Puerto Rico y vamos en unos numeritos que no son muy positivos, y especialmente con todos los incendios. Tiene que tener mucho cuidadito. Si usted fuma, ¿dónde tira la colilla de cigarrillo? Es mejor tirarla en una latita o algo. Ahí, señores, en el carrito, o lo saca y lo echa allá en un lugar seguro. No, porque si lo tira... chacho, y hay casas dentro de esa finca. Tiene que tener mucho cuidadito con esto. Por eso, no, para los pelos, de verdad. Cuando uno ve esos incendios que están incontrolables, que son gigantescas esas llamas, mire, gente, se lleva a Raimundo todo el mundo. Y si está haciendo viento, papá, no, tiene que cogerlo suave, tranquilo, quieto. Me dicen los muchachos, mírate esto. Ok, tú sabes que en la picada de abeja. Y dicen, ¿no?, que si veneno de abeja o algo así, que se está utilizando para sobo. Pues mire, gente, asombroso. Investigan el potencial veneno de abeja. O sea, cuando la abeja te puya y usted dice, qué rico, ¿verdad? Pues mire, gente, para un potencial tratamiento contra el Parkinson. ¿Viste? Dice que en un estudio, un equipo de investigadores del Centro Universitario de Ciencias y Biología, señores, allá en Europa, y que aparente y alegadamente, dice por acá, aquí tengo la información, dice que la Universidad de Ciencias, Biología y Agropecuaria de la Universidad de Guadalajara, eso es México, están estudiando el potencial veneno de abeja, o sea, la picá, como potencial efecto terapéutico para esa persona, el tratamiento del Parkinson. La persona que está padeciendo Parkinson, con eso del veneno de la abeja, cuando te pica, uy, muchacho, qué sabroso se siente, ¿verdad? Pues mire, gente, lo están estudiando para como un potencial efectos terapéuticos. Sí, no, porque ese es como unos tratamientos, vamos a ponerlo así, tratamientos del Parkinson, lo van a tratar con esto del veneno de abeja. Dice que, mire, gente, la cura está en la naturaleza, que muchas veces nos buscamos por ahí, no, que si la pastilla, el pastilleo, ¿y dónde usted cree que ellos buscan? En la naturaleza, lo único que lo hacen de otra manera. Sí, pues mire, mi gente, son cositas que están pasando allá afuera, como ese diantre, hermano. Mire, gente, confirmado ya, aparente y alegadamente, esto suena como bochinche. ¡Como bochinche! Oficialmente para este fin de semana ya la gente está haciendo fila. Dice que a través del internet, el tiempo de espera, muchacho, siéntate para conseguir un boleto, porque cierra este fin de semana en el estadio Irán Bifón. En el estadio Irán Bifón, ahí van a estar los muchachos, y nada menos y nada más que tienen ahí, viene un stage gigantesco a nivel mundial, y el turismo que viene para acá este fin de semana, para pelos, señores. Ya está aquí ese turismo. Y si Puerto Rico no aprovecha eso, mano, de verdad, imagínate, no tan solo el turismo interno, no, la purruchada de gente que viene de allá, de cualquier parte del mundo, sí. Oye, y el reggaetón está pegado a nivel mundial con esto de Bad Bunny, la música urbana, porque Mr. Soul Out, Don Omar, viene, señores, en los Estados Unidos, digo, ahí en Europa, allá, mire, se llama The Last King World Tour. De nada menos y nada más que Don Omar, el nuevo capítulo de The Last King World Tour. Nada menos y nada más que Don Omar viene acabando y llenando los estadios. Señores, mire, sold out rápido, porque viene de allá para acá, de Europa para acá viene. ¡Diantre! ¿Tú te imaginas? Para este año, señores, lo que se aproxima para el nuevo 2027 es interesante en toda esta música. Porque Don Omar viene de una serie de conciertos allá que está solao, ya, lo vende todo. Y acá Bad Bunny a nivel mundial también. Mire, gente, nada más.

La talla de Chayanne, estuvieron allí apoyando. Don Francisco, que me imagino que está calentando motores, porque en el 2027, si Dios le da salud, viene con un programón. Oye, y otra que yo vi allí, y todavía la vi llenita y la vi bien. Ah, yo se lo dije a mi esposa y me miró así como por encima del espejuelo. Nena, no, que Charity se veía apretadita. Parecía un pastelito de antes de Navidad, mano. Pero se veía bien. Sí, no, no la estamos criticando, bro. Estamos diciendo que se ve bien. Estaba Charity ahí en esa recolecta de dinero y la gente llamaba, mire, Jackie Guerrido, estaba Dayanara Torres representando Puerto Rico, nada menos y nada más. Ah, un sinnúmero de grandes artistas. Y Charitín Goico, como siempre, con ese humor, poniendo a la gente a sonar esos teléfonos. ¡Viste! Mire, mi gente, recuerde, Terraza Nicuator, 4 calles de Yauco, lo tiene bien fría, vestidita de novia. La gente que nos escucha en cualquier parte del universo, a través de WSoldaRadio1090.com. Te estamos hablando de un lugar donde, acá en Borinquen, tienen la cerveza más fría del planeta, papá. No, y lo interesante de todo esto, que esas neveras vinieron en La Niña, La Pinta o los Santa María. Yo no lo he confirmado, pero me lo dijeron, mano. No, esa nevera, una de esas neveras tiene que haber llegado en las carabelas de Colón. No, mano, madre, que de verdad que son frías. Nacho, entonces... ¡Mire, Doroteo!

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2: Qué bueno, Borinquen, de verdad que para mí es un privilegio poder estar dirigiéndome a todos ustedes que están pegaditos allá afuera. Comenzando esta semana, estamos rompiendo y estamos a 17 de agosto del 2026. Ya, entre hermano, ya está el mes de agosto en el saco también. O sea que ya me invito a... ¿Verdad que sí? ¡Hey! Pero eso sí, ya hay gente que hoy lunes ya está celebrando la Navidad. Sí, ¿cómo que qué? Ponle la musiquita ahí. ¡Ponle la musiquita ahí! ¡Y ahí va! ¡Salió! ¡Salió de la oficina para un viaje de negocios! Digo, un almuerzo de negocios y no ha llegado a la oficina. ¡Ahí está! ¿Cómo que qué? ¡Súmale! No solamente está celebrando el cumpleaños y se dio una copa nada más. ¡Una copa nada más! ¡Ahí está! ¡Como la representante aquella! ¡Hey! Otra vez la musiquita. Señora, si llegó a su casa hoy, a esta hora de la tarde y va contento, ¡póngale la musiquita! ¿Tú sabes que esa es la musiquita de cuando la persona llega medio paliado y lo miran a uno a los ojos y uno tratando de mirar para otro lado, tú sabes? No se den cuenta de que uno está... ¿Ah? Sino porque cogieron, hay gente que cogieron la de ayer y la de antier y las mantienen vivas todavía. ¿Ah? Sí, no, porque allá en el barrio se le decía de otra manera. Aquí la gente dice, no, es que me doy unas cuantas. Sí, ajá, tranquilito, quieto. Y los muchachos llegan ahí a Raza Liquor Store porque la tienen bien fría, vestidita de novia. Si usted está buscando un lugar para uno, dice, caramba, hoy es lunes. ¿Ah? Hoy es lunes. Pues hoy es luernie. Pues mire, gente, usted aproveche, se da la vueltita por cuatro calles de Yauco, ahí al ladito del garaje de gasolina. Cómodo, práctico allí, hay estacionamiento y usted llega allí y usted va a ver y usted sentir, tan pronto usted está llegando, así suena la cerveza. Diantre, mano, es que están bien frías. Y la gente dice, espérate, el happy hour con esta pelota de calor. Y eso me da, muchacho. Y el índice de calor en 115, 116 grados aquí en Puerto Rico. Y le dicen, mira, mi hermanito, las tienen... vestiditas de novia. Dese la vueltita para que las pruebe. No me crea a mí. Llega ahí, cuando usted llega ahí, dice, yo quiero probar la que dice el Rubio Hueso ahí. Metiendo mano, ¿dónde están las bien frías? Aquí en Terraza Liquor Store, cuatro calles de Yauco. Y hay gente que son más, piensa un poquito más allá y dice, espérate, dame tanta y tanta para llevar. ¡Uy! ¡A huir, Griffin! Porque la tienen bien fría, bien buena. Sí, lo importante es llegar a la casa. Y cuando usted llega a la casa, dice, nena, llegué, tranquilo, quieto. Yo no bebí. Pone la musiquita ahí, No debe estar bebido y conduciendo, seguro que no. Ahí está, pone la musiquita ahí. Mire, usted lleva una llamadita y ahora con Uber. Uber y otros servicios más, el PON, el de siempre. Hermano, yo llamo a fulano de tal. ¿Por qué será que regularmente, gente, escuche bien, entre nosotros acá, ¿verdad? Siempre hay uno que llega al negocio, llegó temprano, abrió con el dueño del negocio sin querer queriendo, llega medio pelado. Entonces, el caso es que... coge PON otra vez con el dueño del negocio porque lo cierra con él. O sea que está todo el día ahí y almuerza, no sé si almuerza, pero está todo el día ahí. Y los muchachos dicen, no, ya eso no existe, mano. No, antes sí, mano, antes sí. Antes llegaban tempranito y cogían PON. Me voy temprano, llegaban como a las 10, van como a las 9, 10 de la noche cuando van a cerrar el negocio. Mira, me dan PON, mano, me dan PON. Ha bebido, ha comido, ha fumado y no ha pagado. Pero ya eso no existe aquí, no. Eso era en aquellos entonces, ¿verdad? Y cogía, y daba un cigarrillo. ¡Era yo, era ese primo moñoño! Oye, me dicen los muchachos que saludan a los camioneros. ¿Cuántos camioneros están gozando ahí? Levante la mano ahí. Suéname la bocina, camionero. Así que todos estos traileros, los camioneros, le tenemos algo ahí especial. De parte de todos nosotros ahí para todos esos traileros. Viene.

gozando aquí, la estamos pasando bien, ¿verdad que sí? ¡Ey! Oye, me dicen que volvió a atacar el abuelo enamorado. No sé, ¿cómo que es el abuelo enamorado? Pues aparente y alegadamente dicen que las nietas y la familia se han dado cuenta que el abuelo, ya una persona mayor, que de unos meses para acá, pues, está enamorado y que vive ilusionado, anda perfumado y que le está pasando bien. ¡Ven a mí, no! Eso me lo dijeron a mí, que le dicen el abuelo enamorado, que vuelve a atacar. No, no, porque, pero lo interesante de todo esto, señores, que comenzó, dicen la familia, que el señor comenzó escuchando música y sabe que es un rumbero y nos escucha, pero que de noche, escondida, empezaba a escuchar musiquita, papá, y lo que se escuchaba era algo así, señores, antes. Entonces las nietas se dieron como que cuenta de algo, escucha bien.

0: llamar.
1: ¿Viste? Así. Y que aparente alegadamente, pues ha cambiado el estilo y ahora dicen que ahora está más enamorado, porque ahora lo que se le escucha bailar en la casa a esa hora de la noche, señores. Escucha, escúchalo ahí, escúchalo.
0: Esto es Loquendo.
1: Ahí va.
0: Pero tú.
1: ¿Cómo es? El abuelo. No. Anda. Bailando ese numerito, el abuelo enamorado. Escucha esto, escucha esto. ¿Cómo es?

Pero pórtese bien, que ese es el abuelo enamorado. Vuelve a atacar. Y en su casa es pura casualidad que se aparecerá el de el suyo. No, no estamos diciendo nada. Pero aparente, alegadamente dice la nieta, no quiere decir el nombre, pero el abuelo vuelve a atacar. Ah, lo mismo te baila merengue que la música romántica, porque estoy que enamorado, dicen ella. No sé, pues tiene derecho, ¿verdad? Seguro que sí. Pues mire, mi gente, un reconocimiento y natural de Ibonito. Saludo a toda esa gente buena de Ibonito, los que están por acá, que vinieron a vivir para acá, para el área oeste y suroeste de Borinquén. Primeramente, mi gente, el doctor Jesús Albelo Santiago. Jesús Albelo Santiago, que lleva más de 30 años. ¿Ah? Este médico, señores, atendiendo comunidades empobrecidas y aisladas en toda Latinoamérica. Un puertorriqueño, mire, calladito, quieto. Ah, tranquilito, haciendo las cosas como él quiere hacerlas, llevando su expertise, su capacidad, el deseo de ayudar y que se mejore la gente, ¿no? Salud. Pues mire, gente, natural de ahí bonito, el doctor Jesús Albelo Santiago, de 30 años, digo, lleva más de 30 años, perdón, lleva más de 30 años atendiendo comunidades en toda Latinoamérica, incluyendo el Caribe. Y entonces junto a la Alianza de Médicos al Rescate, y han estado en Venezuela, en Colombia, donde ahí necesitan un médico para atender todos esos desastres, ahí está él. Señores, ¡de bonito! ¡Viste! El aplauso para él, el médico. Seguro que sí, hay que resaltar, sus cositas son bonitas. Especialmente en horas de la tarde, cuando ese día entre manos, eso yo no lo sabía. Pues mire, gente, el natural de bonito, ¿ah? Pediatra puertorriqueño, es pediatra puertorriqueño, atendiendo a todos esos pacientes, a esos niños. ¡Wow! Increíble. ¡Qué bueno! ¿Viste? Pues mire, mi gente, entre nosotros acá, para ponerle la nota a esta media jocosa y... Pero no se rían, señores. Mire, gente, ¿te recuerdas de Betty la Fea, mano? ¿Te recuerdas de Betty la Fea? Y esta muchacha que Fernández, el apellido Patricia Fernández, que era la mala rubia, que siempre estaba entrometiendo y siempre, ¿verdad que sí? Al ladito de los jefes, al lado de Betty la Fea, ¿se recuerdan? Ah, esa rubia que hacía de mala. Y pues miren, mi gente, tiene en una de las escenas, según y se está moviendo en las redes sociales, en una de las escenas, tiene que ella treparse un autobús, señores, y entonces ponerse a discutir con la gente ahí, mano, o sea, montarla, bien dura, bien dura. Y que aparente y alegadamente, señores, pues ella pues está, vio el bus que vino, y espérate, aquí es que, y se montó. Y empezó ahí, desde que llegó, empezó con las impropiedades. ¡No va a pagar nada!, decía el chofer. Y se montó para allá adentro. ¡No! Pero, Monchito, no te me rías, Moncho. No te rías, que es verdad. Entonces está Patricia Fernández. Ella es mala. Se metió a empujar la gente dentro del autobús, bro. Y empezó a hablar, porque ella se creía que se la estaban grabando. Ella miraba para allá, no sabía por dónde mirar, porque no había las cámaras. Pero, gente, era el bus equivocado. Era que se le adelantó el bus al que venía. Era el de atrás. Entonces ella se metió ahí, ¿ah?, a pelear con la gente, hermano. A pelear con la gente. A ponerse impropia. A dar codazos ahí dentro de un bus de verdad. De verdad. Y le decía el chofer: Missy, perdón, Missy. Excuse me, Missy. No, porque el chofer no podía controlarlo. Y entonces, pero no, ¿qué? Y el chofer le iba a decir: mire, este no es el bus, es el de atrás. Entonces, creo que cogió piñazo allá en aquella guagua. Imagínate, entra una coloración, que está codazo y todo. No, se ve la escena. Eso era la escena. Y ella lo estaba haciendo en vivo. En el bus equivocado. Era el de atrás. El autobús. ¿Tú te imaginas, mano? Tienen que haberle dado de arroz y de masa, mano, de verdad. No, garantizado. Imagínate que te meto un codazo, bro, ¿verdad? Una colorada que llegó.

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1: Oiga, familia, ya mismito venimos hablando acerca de que hay una posibilidad de que Canelo esté pagando los servicios fúnebres de el gran campeón puertorriqueño Pritchard Colón, y que aparente y alegadamente Nieves, su mamá, que la conocemos y la respetamos, Nieves Colón, pues mire, gente, dice que no ha dado declaración alguna. Hay rumores, pero sé que el apoyo se le ha desbordado, un apoyo masivo. Que en paz descanse Pritchard Colón. Una manera de terminar su carrera deportiva, ¿no? Y uno de los que se perfilaba, estaba invicto el muchacho, y jugar sucio, ¿no? Jugar con maña en el boxeo, que siempre uno que otro tiene su maña. ¿Se recuerda aquel Margarito contra Cotto, que se metió, que fue en aquel guante? Yo creo que metió una mula para que pateara dentro de aquel guante. Pues mire, gente, pero siempre ahí Canelo ha estado a la vanguardia, y aparente y alegadamente hay rumores, no sé, todavía no, eso es preoficial, eso es aparente y alegadamente. Mire, gente, tú sabes que esto es increíble, porque hay veces que usted dice, de antemano, uno suelta la familia, no es fácil, ¿no? Soltar a sus hijos, la hija, y uno siempre los apoya y siempre uno está pendiente, y los nenes de casita son grandes. Y papi, ya somos adultos, no te preocupes, porque sigue siendo los bebés de la casa, ¿verdad que sí? Pues mire, gente, estos abuelos están al extremo. ¿Por qué? Porque aparente y alegadamente ellos se van a la playa todos los días con una mesita y llevan comida, ¿no? Llevan almuerzo. Porque el nieto, aparente y alegadamente, es el salvavidas, mano. tú sabes,
2: nene, para que comas y te mantengas coloradito, ¿viste?
1: Que no te me desnutras aquí. No, entonces los abuelitos llevan su mesa, llevan, sí, mano, de verdad, lleva su mesita chancho, la pasan McCain en la playa. Pero eso todos los días, cuando el muchacho trabaja, llegan los abuelos y ya le preguntan, mira, llegaron los abuelos tuyos, no sé, ¿qué? Y no, pero no va, los abuelos se llevan los vecinos y hacen como un corillo, mano, hacen un grupito. Y el salvavidas, pues, lo llevan a almorzar ahí. ¿Ah? Esos son los familiares. Es increíble. Los abuelos almuerzan todos los días en la playa para acompañar a su nieto que trabaja como salvavidas. Pues, seguro. No es que no lo suelten. Es que sencillamente quieren estar pendientes de que el nieto, pues, esté comiendo bueno, ¿verdad? Esté bien. ¡Es salvavidas! ¿Ah? Y los muchachos aquí... No, mira, Moncho, estate tranquilo, Monchito. Este Monchito se la trae toda. Pues mire, mi gente, no, tienen derecho de llegar allí, seguro. No es que uno sea, los tenga ñoño, no, ¿verdad que no, muchachos? Seguro que no. Eso sí, que usted siempre es importante que cuando usted esté allá afuera y lo llaman, el de la casa, usted responda rápido.
3: ¡José!
1: Espera, responde rápido, muchacho. Saludo por ahí a Morín y Venera, Puerto Rico. Gracias, Borinquen, por mantener a Morín y a Venera el lugar favorito los jueves, viernes, sábado y domingo. Y hoy que estamos rompiendo la semana. Y de verdad que gratitud completa para todos ustedes de Puerto Rico. Y ya usted sabe, este próximo jueves, viernes, sábado y domingo. Los caminos conducen para saborear lo que yo le vengo diciendo hace ratito. ¡Hey! Morín y Venera, el Guayacarindo. ¡Oye! Chacho, come bueno uno ahí. Apúntate para este jueves, el viernes o el sábado y el domingo. Dese la vuelta para que... No, que yo no salgo mucho, pero un vueltón. Y usted va a comer bueno, la va a pasar fenomenal con Morín y Venera ahí, las hermanas. Y de verdad que los aprecio un montón a todos ustedes. ¡Hey! ¡Hey! Ahí está. Morín y Venera, el Guayacarindo. Oye, me dicen los muchachos que siempre... que los abuelos de uno y los viejos de uno. Mira, vente, José, vente a comer. Mira, Rubio. No, me decía, Vito, vente a comer. Y uno no le hacía caso, ¿verdad? Como que se decía, espera, tomamos cinco minutos más. Muchacho, cuando llegaba allá, muchacho, el cocotazo o para la esquina que va. No daban cocotazo, pero ese para la esquinita. Si usted se tardó en llegar, no hay almuerzo. Pero siempre está igual, tú sabes que las abuelas, los abuelos siempre
2: te cogí en el esquinito calladito. Sí, cómete eso, no digas nada. Los abuelitos, ¿verdad? La mamá, no, tú no vas a comer, llegaste tarde. Y los abuelitos, no, es calladito, cómete eso, muchacho, cómete eso.
1: ¿Verdad que sí? No, siempre el cariño, por eso que cuando lo llamen, ¡vela! ¡Vela!

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yo sin banderas aquí, ¿no? Pero hay que mantenerse, mire, a la sombrita del flamboyán, muchachos, que entre esa brisita, pero que las temperaturas están calientes, los muchachos allí en The Raza Liquid Store me dicen, oye, Rubio, las tenemos que estillan, ¿ah? Estas son las que son antipolvorín del Sahara. ¡Ey! El que se la da bien fría allí, vestidita de novia. Mira, como un pana allá en Hormiguero que siempre nos llama, siempre está pegadito ahí, el hombre de la tijera de oro, Charlie. Hey, el barbero me dijo, Rubio, muchacho, él goza cuando nosotros lanzamos acá. Señores, el efecto este de la cerveza, tú sabes. Ah, ¿verdad que sí? Que la gente dice, no, que la cervecita bien fría. Es que suena bien cuando uno lo suena en la radio y especialmente a esta hora de la tarde, en ese tapón. ¡Oh, mi María! Cuando se jampea más de una. Los muchachos en Terraza de Ecuador la tiene bien frita. Señora, señor, no estamos diciendo aquí que usted arranque para allá a beber. No. Pero el que está ahí se la da y la quiere pasar bien. Pero mire, gente, vale la pena, de verdad. ¡Oh, sí, muchacho! Tranquilo, seguro. Mire, gente, más que...

0: brindan ese tremendo servicio ahí.
1: Ya, en el Guayacarito. Digo,
0: en Terraza Liquor Store. Terraza Liquor Store. Y de allí, de Terraza, en Cuatro Calles de Yacua, nos vamos para el Guayacarito. 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Monchito, suéltala, suelta. Monchito tiene una alcapurria ahí que la está guindando, la está guindando. Muchacho ese, Monchito, ese come como muchacho escolar, que llegaba uno como con furia a la casa, ¿verdad? Y los viejos de uno, mira, nene, pero tú no comiste el comedor escolar. Y uno, no. Y ya uno llegaba con esa hambruna vieja, muchacho. Así, así es, así es. 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Pero mientras tanto, a esta hora de la tarde, los muchachos en Terraza Liquor Store. Cuando se jampea más de una, perdona, sabe, perdona, sabe. Oye, saludito por ahí. Saludo por ahí a mi hermanito Cheo Torres, que siempre nos escucha, siempre está pegadito. Oye, y me dice Cheo Torres que saluda a toda esa gente buena de Mayagüez para arriba, de Mayagüez para el lado, de Mayagüez para el centro y para adentro. Saludo por ahí a toda esa gente que le están pasando bien allá en el área de Mayagüez, de parte de Cheo Torres, que los aprecio un montón. El yaucano para la historia. Sí, hay que ponerlo ahí en la historia, de verdad. Cheo Torres se ha colado en la historia, de verdad. Con ese no aparece el hombre noticia, el hombre que la noticia, los reporteros regularmente buscan la noticia, no, la noticia busca a Cheo Torres, a ese nivel. Seguro, saludo por ahí, y es uno de los baluartes, uno de los, ¿cómo se llama? Los personajes de pueblo, querido, allí en el pueblo de Yacu. Saludo a Cheo Torres y a toda su familia, que con mucho respeto siempre le admiramos. Seguro que sí, meta mano, que meta mano. Sí. Pues mire, mi gente, Karol G encendió los, se llama el SoFi Stadium allí en Los Ángeles, en el Tropic Tours que tiene. La cantante de música urbana, Karol G, muchacho muy elegante, muy bonita, mire, brilló, ¿verdad?, en el estadio. Y dicen que esa muchacha, el pasado fin de semana, creo que el 15 y el 16, hoy estamos a 17, hoy es lunes, pues imagínate, durante este fin de semana allí en Los Ángeles, Karol G. Oye, y otro que está pegado, y otro que está por ahí, gente, que estaba calladito y estaba retirado, o semi-retirado, ¿verdad? O retirado, ¿desde cuánto? Hace más de 10 años. Don Omar, ¿verdad? Que se había retirado de los escenarios. Gente, está vendiendo como pan caliente sus conciertos en Europa. Todavía no se ha presentado a los Estados Unidos ni Puerto Rico, pero Don Omar, aparente y alegadamente, le dicen el Mr. Sold Out. Todo lo vende, todo. Le dice, mira, va a estar aquí y lo venden. Mr. Solau, Don Omar, el nuevo capítulo del Lanskin World Tour, número 2. Y que aparente y alegadamente este muchacho, Don Omar, escucha bien.

0: Uno. Sí, sí, DJ Eliel en la casa. 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
1: música. ¿Está pa' un qué, dice el muchacho? Don Omar, señores, sold out. Gente, ¿y qué fue lo que le pasó a esta muchacha, a esta comediante? Digo, es comediante, es actriz. Patricia Fernández, de la que salió la rubia en Betty la Fea, ¿verdad? ¿Te recuerdas? La que hacía de traviesa, se vendía con el mejor postor. Ella iba aquí y era, apoyaba a Betty la Fea y apoyaba a la otra. Y entonces estaba siempre lambiendo ojos, ¿te recuerdas? La rubia de la oficina. Pues mire, gente, aparente y alegadamente tienen una escena. En la calle, en un autobús, y que aparente y alegadamente le dijeron a ella: mira, cuando aparezca el bus, usted te trepa y la escena va a ser que usted va a entrar allí enojona, usted va a insultar al chofer, sube para allá arriba y empieza a hablarle malo a la gente, impropia, impropia. Y ella dijo: ah, pues ya tú sabes que ella es la reina de eso. Y aparente y alegadamente, señores, entró, pero se equivocó de guagua. Se equivocó. Entonces, la que tenía que coger es la que venía detrás, que se tardó. Entonces, le pasó la original. Dice: no, dejen pasar la original, que cojan los pasajeros y después se vaya y hacemos la escena. Pues, efectivamente, la guagua se detuvo, la otra pasó, la regular, pero la actriz Patricia no se dio cuenta y se montó en aquella, no en la que de la escena. Y aparente y alegadamente se metió para allá, empezó a insultar al chofer, empezó a hablarle malo a la gente. Y entonces se ha formado la trifulca, el titingó. Pero ni usted ni yo estábamos ahí, ¿verdad que no? Pero aquí tiene usted uno que sí estaba allí, señores. ¡Ahí viene! ¡Ese sí estaba allí, me lo dijo!

0: que se formó otra el salpafuera en ese autobús. Boñoño, ¿cómo tú estás, mi hermano?
1: Estamos bien, gracias a Dios, Julio. Y todo bien.
0: Qué bueno que no, nosotros con mucho cariño comenzando la semana, rompiendo por ahí bien duro. Oye, y me imagino que usted pasó un fin de semana bueno.
1: Bueno, Julio, ahora mismo yo estoy cogiendo selfie.
0: Está, no, usted está selfieando, mano.
1: Sí, con la ola de calor. No.
0: O sea que usted está trepado en la ola de calor.
1: Sí, Julio.
0: Ahí estamos todos surfeando en esa ola de calor. Oye, pero qué clase de pelota de calor, man.
1: No, y mami está, yo veo a mami que viene cogiendo y allá y le pregunto, mami, ¿qué pasa?
0: Ajá.
1: Y me dice, muchacho, porque tú te acuerdas, Julio, que antes pues no habían culebras antes.
0: Ya, no, era la culebra de patio del monte, las tradicionales de Puerto Rico, pero nada exótico.
1: Pues mira, abuelo fue a Mayagüez una vez, yo no sé si fue en el pulguero y trajo una.
0: No.
1: Entonces, se había desaparecido.
0: El culebrón se desapareció.
1: Entonces, el culebrón se desapareció, entonces yo veo a mami que viene cogiendo, y yo digo, mami, ¿qué pasó? Y me dice, muchacho, me salió el culebrón de abuelo ahí. Y yo dije, ¿qué? Y el culebrón de abuelo.
0: No, la culebra. Salir,
1: Julio, mira, yo le espero también, Julio.
0: Mira, Moñoño. Mira, Moñoño, dice que hasta el perro se fue huyendo cuando vio el culebrón.
1: Muchacho, y yo le dije, mami, ¿por qué cogen? Muchacho, ¿cómo no voy a coger? Y dije, Julio, es verdad, estas culebras son un peligro.
0: Mírame acá, y anda suerte el culebrón del abuelo tuyo por ahí, ¿sabes? El que compró, la culebra que compró el abuelo.
1: Eso, yo creo que sí, Julio, está suelta por ahí porque la vecina me dijo, vi el culebrón de tu abuelo. Y todo el mundo ve el culebrón de abuelo, y yo nunca he visto el culebrón de abuelo.
0: No. Yo me imagino que está monte adentro.
1: Mira, ni para allá voy.
0: No, tiene que tener cuidadito, Moñoño, porque están creciendo y regularmente ellas están en el monte y cuando salen afuera es que están buscando agua o están buscando por ahí un poco de humedad, mano, por las calores.
1: Mami me dijo, yo voy a comprar un encerado de eso.
0: Ajá.
1: Porque yo creo que se va a temblar porque están saliendo mucha culebra.
0: Exacto, están saliendo mucha culebra, es verdad.
1: Y es que cuando pasa eso, tiembla, Julio.
0: Sí, mano, es que, Moñoño, ve acá, usted que sabe de campo, usted que es una persona muy ducha en la materia de la información, esto se había visto antes, mano, que las temperaturas así vayan como que poniéndose cada día más caliente, mano.
1: O sea, sí, pero tú no viste ese ventajón que pasó, Julio.
0: Sí, tumbó postes y tumbó ganchos y un montón de cosas, y árboles.
1: No, mami me dijo que era eso, una onda. Yo le dije, muchacho, va a las millas porque aquí en Puerto Rico paran. Y no se detuvo.
0: Mira, eso se dividió para arriba y para abajo y para el centro, ¿no? ¿Oíste?
1: Muchacho, eso se desapareció rápido. Joder,
0: increíble, mano. No
1: por ahí para abajo.
0: Muchacho, como que humea. Pero eso sí, cayó en Santo Domingo y allá dio agua y en Haití también.
1: Eso es así. En media hora estaba allá, en
0: increíble,
1: Santo Domingo.
0: Increíble. Mira, Moñoño.
1: Allá no paran a nadie.
0: No.
1: Pero es que te
0: paran
1: la onda,
0: Javier. Caen allá. Pues mira, escúchate esto, Moñoño. Tú sabes que este fin de semana, aparente y alegadamente, el show de Bad Bunny estaba montando calladito, pero la gente pasaba por el estadio Irán Bison y lo veía, y veían aquello escenario. Pues ya la gente se imaginaba. Y tú sabes, Moñoño, que según los noticiarios de acá de Puerto Rico, ya había gente campando ahí, mano, campando. Y aparente.
1: Esperando taquillas.
0: Si las taquillas, pero aparente y alegadamente es por online nada más, o sea, a través del teléfono o internet. No va a ser nada presencial.
1: No, es gratis.
0: ¿Cómo que gratis?
1: Gratis, ese no hay que pagar supuestamente.
0: Sí. Y
1: se fueron desde la semana pasada en sillas allí esperando.
0: Sí, sí.
1: Pero no hay taquilla, eso va a ser gratis.
0: ¿De verdad va a ser gratis, Moñoño? Estás bromeando.
1: Eso dijo el alcalde de San Juan.
0: ¿Ah, sí?
1: Cheo fue que me llevó allí.
0: Oh, Cheo fue que te dio Cheo Torres. Pero tú crees, Moñoño, que un espectáculo de esa manera y él terminaría, sería ideal, ¿verdad? Que terminaría acá en Puerto Rico y gratis para el pueblo. Eso sería
1: claro,
0: un palo, mano.
1: ¿Tú
0: te imaginas eso, va?
1: Que no hay, mira, según los aranceles.
0: Ajá.
1: Pues no hay ni para comprar un clavo.
0: No,
1: ni agua para bajar un inodoro.
0: Imagínate ir para un concierto de esto que una taquillita, yo estoy seguro que vale billete, ¿oíste, Moñoño?
1: No, yo se lo dije a él, yo le dije, si vas a hacer el concierto no hay letrina, porque no hay agua allá en San Juan, muchachos, lo que van a dejar ahí, ¿qué va a hacer?
0: Ven acá, ven acá. Entonces, van a, pusieron la casa viene, Moñoño. Y la con letrina y todo, con la letrina y todo, Moñoño.
1: Porque, acuérdate, porque a la parte de atrás vas a ver el video, según el canta, el video va a coger la parte de atrás y en pantalla hacia los lados, alto para las personas que no vean.
0: ¡Oh! O sea que usted está bien enterado, Moñoño.
1: Hay mucha seguridad.
0: Ajá.
1: Julio, es como yo estoy diciendo, mira, hay muchos jóvenes en Puerto Rico. Ahora
0: exacto.
1: Mismo, en Bayamón o en San Juan por allá arriba, robaron unas tiendas y vaciaron una tienda de tenis, Julio.
0: Increíble, mano. Está todo el mundo con tenis.
1: Entonces, los otros días eran unas baterías, después fue unos perfumes.
0: Unos perfumes, ¿te recuerdas?
1: Entonces, pues mira, deben coger los dueños de negocio, coger un zapato, coger algo válido y meterle un chip. Cuando se lo lleven, lo van a encontrar.
0: ¿Sabes? No, pero tú sabes lo que se hacía en Nueva York. Que los muchachos, cuando los vendían zapatos, te ponían en una caja dos izquierdos. Entonces la gente los muchachos robaban, ellos robaron los zapatos, mira, me robaron los zapatos. Eran dos botas izquierdas. Entonces no te servía.
1: No, porque había que virar para atrás a comprar una.
0: Pero escúchate esto, Moñoño, y los amigos que están allá afuera, que no lo hagan, pero siempre me decían allá los piojos y piojillos, que son los primos tuyos allá en San Juan, que aparente y alegadamente ellos cogían dos tenis zurdas o dos botas zurdas y las vendían en las luces como si fueran, enseñaban una, mira, tengo la bota aquí. Entonces tenía una zurda en la mano y otra zurda en la caja, pero el que la compraba de inmediato no lo sabía, mano. Sabe no, que se las traen.
1: No, pero ya eso no se puede hacer aquí.
0: Ya no se puede.
1: Cuando tú miras para el lado, van a mirar para atrás a volver a vender. Y cuando tú encuentres los dos en insulto, tú dices, espérate, tengo que mirar para atrás. Lo que te pueden dar los cambios, un balazo a uno.
0: Fácil, o una buena pata con los tenis, eso, con las botas.
1: No, imagínate que mire para atrás y uno le diga, ¿te gustaron los tenis? Porque me dio el cambio, toma.
0: Mira, Moñoño, y echa para acá. Oye, pero me dicen que hubo una reunión, la de la mochila azul, con un ex acá, de que iban a hablar y que de cómo trabajar con esto del agua, la sequía que hay en Puerto Rico, el suministro de agua que siguen cortando. Y es alarmante, Moñoño, porque se sigue vaciando los embalses, siguen bajando los centímetros de agua en los embalses allá en San Juan.
1: Julio, mira, yo vi una señora esta mañana cargando agua y una señora de la, una beautician le dijo, ¿qué pasa que no han ido para allá a recortarte? Y le dijo, muchacho, si hubiera agua, que sea para lavarme el pelo, pero no hay.
0: Entonces, no es ni para eso, muchacho.
1: Pero ¿qué le va a pintar el pelo, Julio? Entonces le dijo,
0: no, se gasta mucha agua, Moñoño, se gasta mucha agua.
1: No, la señora le dijo, se te acabó el orgullo, ¿verdad? Orgullosa.
0: Ajá, y ahora tiene los tusores blancos en el pelo.
1: No, y ahora anda con el cajo sucio y con la chola baja, Julio, porque no la conozco.
0: O en pañoleta.
1: Mira,
0: Moñoño, no te calientes.
1: No, es que Puerto Rico es así, tú sabes que nos comemos la capuja allí y nos bebemos acá y compartimos con todo Puerto Rico.
0: Seguro que sí. Mira, Moñoño, y rapidito, tú sabes que los abuelos son locos con los nietos y este salvavidas, aparente y alegadamente, en Estados Unidos, los abuelos van todos los mediodías, le llevan almuerzo y se sientan a almorzar con el nieto. ¿Qué salvavidas, mano? ¿Qué tú crees de eso?
1: No, yo tenía una solicitud, pero como yo no tengo a nadie allá que me vaya a ver.
0: Un salvavidas.
1: ¿Tú sabes lo que es eso, Julio? Que cuando vea que lo gando, ahí sale gordo y colorado.
0: Mira, y todo harto de comida. ¡Ay, santo!
1: Es lo que van a beber y a jugar.

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0: Oye.
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4: 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Oye, los muchachos en Ahorrogomas de Yauco. Ahorrogoma, el carrito de la mona viene, señores, con nada menos y nada más que la goma bien montadita de Ahorrogoma de Yauco, Ricardo Camacho y la familia completa. Sí, mire, gente, hasta para el suegro, vive ahí en Laja. Y no, no, y a todo el mundo ahí en Laja, los muchachos, los que están bregando con los botes y la pasan bien. Ah, sí, de parte de todos nosotros ahí metiendo mano. Seguro que sí, los muchachos, Ahorrogomas de Yauco, ahí viene.
6: Oye, y ese...
4: ¡Ahí viene, señores!

vaya preparándose para que se monte. Ahí es que está. Se monta con la mona porque viene con Moncho, Monchito y Moñoño. Viene con Godén, viene con usted que está allá afuera. Lucy, móntate por ahí. Pero gente, a todos ustedes que están en la calle, en los hogares también.

0: Gusano lo goza, disfrútese, gente, de verdad, la tarde es tuya. Se va a montar en el carrito y nosotros acá con la Mona que acaba de llegar. Acaba de llegar la Mona que está aquí. ¡Ahí está! ¡Ah, bueno! ¡Está con nosotros! ¡Rompiendo la semana! ¡Mona, ven acá, ven acá! ¡Suave, suave! ¡No, no, no me estruje! ¡No me estruje, Mona! ¡No me estruje! ¡Que estamos aquí! Yo vine planchadito y ahorita tengo que llegar hacia casa. Porque si yo llego, mire, gente, todo estrujado y apestoso a Mona, a mí. Muchachos, yo estoy seguro que duermo con el perro. Duermo con la perrita, que eso duermo yo. Más esta noche, yo llego así. ¿Ah? ¡Ven, Mona! ¡Ven acá! ¡Ven acá! ¡Mona, ven acá! ¡Ajá! ¡Ajá! Hey, hey. ¿Y cómo pasaste ese fin de semana? Suave, suave, suave. Mira, pero ven acá, de verdad. ¿La pasaste bien? ¿La pasaste bien? ¿Estuviste por ahí de chinchorreo y todo eso? ¡Qué bueno! Oye, me dice la Mona que se pasó de jeep en jeep este fin de semana. Le hice a la chica 4x4. ¡Ey! Mona, pero no, suave, suave, con calma, con calma. ¡Vámonos a la calle, vámonos a la calle! ¡Hello, buenas tardes! Espérate, que la Mona está 4x4 hoy. Espérate, Mona, ¿qué te pasa? Ajá. Mira, la Mona dice que se montó en un carrito este fin de semana. Y que no sé, está enamorada. No sé lo que pasa, pero la Mona está enamorada. ¿Oíste, Codel?
1: Andaba conmigo de chinchorreo.
0: No, no. Ah, contigo era que andaba, chinchorreo.
1: No, estábamos enmaricados.
0: Pero ella me dijo que andaba ahí con un buggy. Y entonces, ¿y usted andaba con un buggy?
1: Sí, yo con un buggy prestado y todo.
0: Ajá. O sea que la Mona andaba en buggy este fin de semana.
1: Ya te siento que la Mona estaba tomando 43 con leche.
0: ¿Cómo es? ¿Cómo es? Sí. ¿Que la Mona qué?
1: 43 con leche estaba tomando.
0: Estaba tomando la Mona 43 con leche, hermano. No, yo sí, no me quiero imaginar cuando le explotó esa bomba a esa muchacha. No.
1: Muchacho, un maricón le encontraron por la calle amarilla.
0: Por la línea amarilla le encontraron.
1: Vamos a ver a esa gente, que yo no sé. Hoy estamos el 17 de agosto ya.
0: Mira, mi hermanito, ya esto está en el saco. Oye, y esa pelota de calor, brother.
1: Mira, estate quieto, Julio, que yo estaba por allá por un monte circundando. Y tenía que salir a las 11 y a las 11 me lo fijan que mira que dejé un machete botado, no se me lo dejé.
0: Muchacho, sí. Imagínate tú que le mete mano a la tierra, que ese vapor le va saliendo desde tempranito a la mañana porque no refresca en la noche. La noche son como que están y no refrescan, mano, de verdad.
1: Después que yo llego aquí, que rego con mis animales y todo, y me baño, amor, entonces que se caliente sale encima.
0: Y la cuestión que no te puedes bañar con agua muy fría porque sale sudando es peor, mano, de verdad. Tiene que ser con agua templadita, para que caiga bien.
1: Unos calores que dan miedo.
0: Mira, muchacho, espérate, mira. Mona, tráete la palangana aquella con agua tibia. Ahí viene la Mona con la palangana. Viene 3, 2, 1. ¡Toma! ¿Y a quién más?
1: Ahora conseguí un charco, dicen el charco de Don Tello. Le vas a tirar del charco de Don Tello a Pacheco en Rincón y a la esposa de...
0: Espérate, el del charco de Don Tello. Vamos, del charco de Don Tello. ¡Mira, toma ahí! O sea que ahora no es de la joya de Chepa, ahora del charco de Don Tello.
1: Okay. Ah, muchachos, y a Santos, el del hombre del dulce coco del Guamá, del charco de Don Tello, me lo zumbas ahí también.
0: Ahí viene, toma, dice que es fría, dice que es buena.
1: Sí, y entonces, espérate, y el carnicero de Napo Vela, Lucia, Monín, Avenera, Marca,
0: pero ven acá, ¿el carnicero de la joya Chepa o de la quebrada de Don Paco? Digo, Don Toño, ese mismo.
1: Del charco de Don Tello Ortiz.
0: De Don Tello Ortiz, el charco de Don Tello, ajá.
1: Vuelta. ¡Túmbale ahí!
0: 3, 2, 1, ¡toma ahí!
1: Y a Moñoño también.
0: Mira, y a Moñoño que te está escuchando, salúdalo.
1: Moñoño, me debe 500, no se me olvida.
0: Mira, Moñoño tiene una criadera de

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0: Oye, después
1: llegamos, después de un
0: fin de semana, llegamos con ánimo.
2: Con mucho ánimo, seguro.
0: Con ánimo, así
2: y,
0: que.
2: ¿Por qué hemos dormido mucho? Porque no había luz.
0: No hemos dormido, será otra cosa.
1: Otra cosa, Lucy.
2: Qué triste, ¿verdad?
0: Difícil, es difícil.
2: Bien difícil, sin luz, mucha gente en Puerto Rico.
1: Y eso local. Pero sumado con la ola de calor que está viendo, o sea, que estamos sufriendo, no luz y no agua en muchos de los sectores. Aquí en San Germán hubo mucha gente que se quedó sin agua porque muchas de las plantas que le
2: llevan
1: tienen que ver con luz. Así que hubo comunidades que estuvieron hasta 22 y 24 horas sin servicio de energía eléctrica.
2: Ni de agua.
0: Pero ¿saben cuál es el problema de eso?
2: No.
0: La costumbre. Nos acostumbramos.
2: Ya estamos acostumbrados.
0: Nos acostumbramos a dormir con aire y si no tenemos aire no dormimos. Pues eso es malas costumbres.
2: Antes
0: no existían los aires acondicionados y teníamos que dormir.
2: Sí, pero no había unas calores como estas que tenemos de contaminación.
1: Es acostumbrarnos a vivir sin la luz, es acostumbrarnos a que se nos va la luz y lo vemos ya como algo normal. No nos indignamos con lo que está pasando.
0: No se indignan los que entienden que nosotros no nos indignamos. Porque no nos dan importancia para nada.
2: El problema es que antes hacía más fresco en Puerto Rico.
0: Sí, antes hacía. Lo que pasa también es que ahora tenemos una cosa mundial. Además de que hacía más fresco, tú podías dormir con puertas y ventanas abiertas.
2: Exacto.
0: Ahora no se puede dormir con puertas y ventanas abiertas. Tú tienes que cerrar las ventanas lo más que puedas y las puertas igual. Vamos a atender esta llamadita. Alguien que nos está esperando. Buenas noches.
2: Buenas noches.
3: Buenas noches, Rosita, desde Florida.
0: Buenas noches, Rosita.
2: ¿Cómo está eso allá? Bien, bueno.
3: Estamos aquí. Ahora mismo, de ayer y hoy no llovió. Hay un poquito de calor afuera.
2: Sí, dicen que está haciendo mucho calor también allí en Miami.
3: Sí, acá hay polvo, ahora también, todas esas cosas.
2: También allá.
3: Sí, esto es mundial. Un pegamiento
2: ahí en vapor. Oye, el otro día aquí amaneció que eso se veía horrible. El polvo ese del desierto.
0: Cualquiera decía que iba a caer un diluvio y no llovió nada.
3: Yo me fui con mi hija por allá, a Daytona, por allá, más allá de Orlando, dando una vuelta, porque ella cumplió años, pero es un vaporizo.
0: Se fue a pasear, qué bueno.
2: Qué bueno, así, te llevaron a dar una vuelta y no te mareaste.
3: No me mareé, pero ese calor me coge la piel de aire, Dios sí. mío, que es muy fuerte. Es fuerte.
2: Es horrible, sí, el calor es bien violento.
3: Yo andaba con una de esas mangas y una goja, pero con eso y con todo y la brea y todo eso, ay, vi un vaporizo tremendo.
2: Mira, ¿y cuándo regresa?
3: Mira, loca por llegar para estar en el aire.
2: Estás loca por estar acá, qué bueno.
0: Nada como su casa.
2: Nada como la casa de
3: nada como su casa. También pasaron bien estos fines de semana.
0: Todo bien, gracias a Dios.
2: Muy bien, aparte de que estamos comentando que no tenemos
3: aguacerito por estar en el aire.
2: Sí, hemos tenido, el sábado tuvimos una tormenta. Prácticamente porque aquello tumbó hibachis, tumbó lámparas, tumbó, ¿qué no tumbó? Una ventolera, carpa, de todo, y dejó sin luz.
3: Sí, pero pues, mira, mucha para que era, que esos terremotos que están haciendo por acá en Colombia, toda esa gente viene otra vez.
2: Allí en Colombia, en Pereira, ¿cómo se dice? Pereira. En Pereira, uno de los de las ciudades de Colombia, hay unas inundaciones que atrasan ahora la búsqueda y el rescate y la restauración de todo allí.
3: Sí, nosotros vamos ahí a misa a la Catedral Grande de Orlando y el sacerdote es colombiano y dijo que una hermana y mi hermano se salvaron porque no estaban por ese sitio.
2: Ah, sí, estaban en otro lado.
3: Pidiendo la misa.
2: ¿Ves que a uno, yo por eso yo
0: es
2: creo
0: cuando
2: mucho,
0: a uno le toca?
2: Yo creo mucho en el destino. Sí. Cuando a ti te toca, no es. Mira, cuando una piedra está para el pejo, donde quiera se la da.
0: Eso es.
3: Cosas de la naturaleza.
0: Eso es lo que dice el refrán. Eso es lo que dice la piedra que está para el pejo.
3: Había una noticia allí que estaban dando en Telemundo que un policía allí municipal estaba, creo que retratando a la hija de 12 años en el baño, pero ¿será que esa niña no cerró la puerta o la mamá no estaba ahí?
2: Sí, hay un caso allí, pero no se ha dicho más nada, se ha tenido.
3: Sí, la están mandando ahorita otra vez a las 5 en Telemundo acá.
0: Ajá. Eso fue algo que surgió en Florida.
3: ¿En Florida?
0: Sí, es un policía municipal, pero fue en Florida.
2: ¿Allá?
3: Por eso, pero hablaron de San Germán.
0: Sí, porque el policía es de San Germán, pero el caso fue, la situación fue en Florida.
3: Oh, sí, en vacaciones, creo que es muy en vacaciones.
0: Sí, sí. Bueno, está el mundo perdido.
3: Pues, sí, están pasando cositas, pero pues hay que seguir orando a la Papa Dios que nos cuide y nos acompañe.
2: Están
3: a nuestra familia y a las familias del mundo entero.
2: El ambiente está
3: sí,
2: dañado, todo. El diablo está suelto, como dicen.
0: Si hizo algo, que pague por lo que hizo.
2: Lo que pasa es que
3: ahí,
2: a veces uno no comenta nada, Rosa, porque hay la presunción de inocencia.
0: Amén. Gracias.
2: Para ti también, gracias.
0: Buenas noches, gracias.
1: Muchacha, y está por ahí el negro, saludo a lo que está en línea, y el negro con nosotros. Saludos, negro.
2: ¿Dónde está el...? ¡Epa! ¿Y cómo entró?
4: No,
2: lo tienen allá, lo tiraron para acá.
4: Ah, pues está bien.
2: Ok.
4: A todita la llama ahí, muestra el saludo.
2: Gracias. Y saludos para los amigos del negro.
4: Sí.
2: Para todos los amigos del negro, muchos saludos.
4: Mira, hay unas canetitas ahí para llevárselas.
2: Ah, qué bueno.
4: Que la hija mía viene.
2: Ah, chévere.
4: Sí.
2: Ya están buenas.
4: Sí, están bastante buenas.
2: Qué bueno, sí.
0: Es el tiempo de las canepas.
2: Oye, hay gente que te las vende en la orilla de la carretera. Tienen un paquete de quenepas dulces y te dan a probar las dulces y tú las compras y cuando y te la dan mezclada, qué poca vergüenza, ¿verdad? A mí me pasó eso en una ocasión. Lo que pasa es que
4: las áreas públicas.
2: Eso no se hace.
0: En un lado te echan quenepas y en otro lado te echan dulces para que digas quenepas dulces.
4: Viene por ahí, yo paso por ahí llevar.
2: Sí, cómo no, gracias.
1: Gracias siempre.
2: Bueno, pues saludos a todas las mitades del negro, a Lequi, a Alex, a Tim, a Tara, a María,
0: a Mayra,
2: todos los que día a día él saluda y son sus vecinos y su familia, a su esposa que la queremos muchísimo, a su hija y a su yerno, a su nieto que es policía también, así que muchos saludos para todos ellos. Así que gracias, negro, por estar siempre pendiente de nosotras y en sintonía. Esas quenepas van a ser bien llegadas.
1: No, y esa llamada nunca falla, siempre están ahí conectaditos con nosotros, así que gracias siempre por el fiel testimonio de su sintonía.
2: Exacto, bien importante. Bueno, ¿qué más tenemos, Maribel? ¿Tenemos?
0: Esos casitos que ella mencionó son unos casitos delicaditos.
2: Uh-huh.
0: Es un caso delicadito, obviamente, es un policía de municipal de San Germán. Los hechos ocurrieron fuera de Puerto Rico.
2: Oye,
0: que pague por lo que hizo.
2: Y eso es triste.
0: Que pague por lo que hizo.
2: Porque cuando es en la misma familia, ¿verdad? Es bien triste.
0: Es más triste cuando tú le das la confianza a una persona. Cuando tú le das la confianza a una persona, llevas a esa persona a tu casa y está conviviendo en la misma familia.
2: Come de tu plato, come de tu mano, y es con la persona que tú tienes más confianza para una...
0: No digo lo que se le puede hacer porque aquí en la radio no lo debo decir, pero sí lo pienso.
2: Hay un factor que el otro día cuando mencionamos términos legales no hablamos de él, pero en otra ocasión vamos a ver si traemos un abogado para que hablemos de eso, es la presunción de inocencia. Los derechos que usted tiene cuando es acusado, ¿verdad?
0: Sí, presunción. Presunción de inocencia es cuando no hay pruebas, pero cuando las pruebas están
2: visibles,
0: no
2: bueno,
0: hay
2: pero
0: duda.
2: El problema es que aunque presenten las pruebas,
0: claro,
2: hay que ir a un juicio.
0: Son procesos.
2: Tiene derecho a pasar por...
0: Son procesos, son derechos que tiene la persona. Gracias a Dios que en Estados Unidos son diferentes y lo van a procesar en Estados Unidos, no en Puerto Rico.
1: Uh-huh. Y según lo que trasciende es que no es la primera vez que él incurre, esta persona incurre en este tipo de acciones, así que sí. Aparentemente, ¿verdad? Ya había pasado algo anterior.
2: Oye, no aprenden. El problema de nosotros es que no aprendemos, siempre caemos. Porque mira, tú recuerdas el esposo de Débora Martorell, creo, ¿verdad? La nena la llamó a ella y le dijo, mira, yo tengo este problema con tu esposo, un hombre que tenía una posición buena dentro de el gobierno, que trabajaba, que era respetable, que esto, y se pone con esa indecencia.
0: Aquí lo,
2: ¿cuánto le costó?
0: Aquí lo más importante es que cuando su hijo o su hija le diga algo que está sucediendo, no dude. No dude.
2: Investigue.
0: No dude. Usted no dude. Esté pendiente de lo que está pasando y verifique. Porque cuando una niña dice, estoy viendo esto, es porque está pasando de verdad. Así que investigue bien las cosas. No ponga en duda. Ni ponga su,
2: no, Maribel,
0: ni ponga a su hijo o a su hija en tela de juicio.
2: Mira.
0: Ni le dé la confianza a la otra parte de que siga pasando.
2: Yo no estoy de acuerdo contigo que sea cierto, porque lo diga sea cierto, porque mi esposo vio un caso que le asignaron por corte.
0: De oficio.
2: De oficio, un caso que le asignaron y daba pena ver las cosas que la imaginación de esa niña decía dentro de la acusación que le hizo, que el tipo decía que era inocente y se ahorcó en la cárcel. Se ahorcó porque él dijo, yo no puedo pagar por una cosa que yo no he hecho. Mira, tú sabes lo que es al extremo, y voy a contar algo porque ya ninguno de ellos, yo no sé dónde están. Tú sabes al extremo que es, que la niña decía que él le entraba un puñal en la vagina. Y no tenía atajo en la vagina.
0: Bueno, pero ya,
2: pues tú sabes, no ya, le podemos creer ya, todo lo que dicen los niños.
0: No, pero no, yo no quise decir eso. Yo no quise decir eso. Si tu hija te dice, está pasando esto, ponte en vela.
2: Exacto.
0: No lo pongas en duda.
2: Hay que investigar.
0: No lo pongas en duda. Ponte en vela de lo que está pasando. Porque muchas veces desconfiamos de los niños. No siempre, dice, hay un refrán que dice que los niños no dicen mentiras ni callan verdad, pero eso no es cierto. Sabemos que hay niños que son mentirosos compulsivos.
2: Sí.
0: Y sí, también, de la misma forma que tú hablas de que Alfredo tuvo un casito, también nosotros.
2: Fue bien triste para nosotros.
0: Nosotros también tuvimos algo parecido.
2: ¿Qué?
0: Y resultó que la persona era mentirosa compulsiva. Pero. Muchas veces tenemos, en la mayoría
2: no,
0: de las veces,
2: al
0: es
2: máximo.
0: Cuestión de uno ponerse en vela. Okay. Y si a ti te dice, mira, hizo esto con el teléfono, busca el teléfono, y así tú sabes si fue cierto o no fue cierto. Si no pasó, o lo escondió, porque son dos cosas diferentes, ya esto, vamos a ver esta llamadita. Sí, buenas tardes.
4: Ah, mira.
2: Ajá.
4: La hija me anda por Mayagüez y el chamaco que está ahí no puede venir a buscarla.
2: ¿Cómo fue?
0: No, porque está ocupado. Está ocupado.
2: Ah, es que él no puede porque él está atendiendo el control.
0: No.
1: Estoy haciendo el control, si no.
0: Nos deja solitas y sin
2: mañana, mañana, negro, no te preocupes. Las cogemos mañana. No problema.
0: Gracias. Pues estas situaciones es cuestión de uno ponerle atención.
2: No, una vez que a usted le llama la atención un hijo, un niño, que a veces los niños tienen más confianza con el vecino que con la misma familia en la casa.
0: Sí, sí.
2: Y yo he visto casos también así donde...
0: Bueno, a veces la confianza es porque sienten miedo de qué va a pasar.
2: ¿Qué va a pasar?
0: Porque la otra persona también, cuando están pasando las cosas, lo amenaza. Porque muchas situaciones son por la amenaza.
1: Y eso se ve mucho en las escuelas. A veces en las escuelas los niños no tienen la confianza de decirlo en casa y van quizás donde un maestro, donde un trabajador social, donde una persona adulta en la escuela. Y en muchas ocasiones, muchos de estos casos se dan a conocer de esa forma.
2: Exacto.
0: Sí, se dan a conocer de esa forma. Y muchos de estos casos no le creen de primera intención.
2: Lo importante,
0: pero cuando no le creen, sigue pasando.
1: y observar, como pasando. Dice doña Lucy, la conducta, porque muchas veces la conducta de la persona que lo está haciendo y de quien está
0: recibiendo, es correcto,
1: muchas veces
0: es correcto.
1: El abuso cambia.
0: Claro, hay que ver la conducta de ambas partes, porque si tú tienes confianza con esa persona y ves que tiene una relación bonita y de la noche a la mañana empieza, hay una distancia de una de las partes, algo está pasando allí.
2: Sí, usted mire, hágase como si no supiera nada y póngale la trampa para que caiga, porque eso es una poca vergüenza. Los niños hay que respetarlos. Y no los niños nada más, a las mujeres, a las damas, a todo el mundo.
0: Sí, porque muchas veces surge también con
2: una mujer,
0: con personas sí, adultas que las tienen amenazadas. Mira, no puedes decir esto.
2: No puedes decir esto. Y mire, estamos expuestos todo el tiempo a problemas psicológicos, de gente que tienen problemas psicológicos y que no le importa nada, no aprenden. Como yo dije allí, ese muchacho no aprendió con lo que le ha pasado a tanta gente. Y se enmienda el código penal para dar más castigo y nada, no sirve, no persuade. ¿Qué es lo que pasa? Estamos viviendo un como los años de Matusalén, como los años de...
1: Es que también lamentablemente en muchas ocasiones tampoco hay consecuencia. Y entonces pues mucha gente pues quizás calla por el hecho de que si no va a haber consecuencias, ¿para qué yo voy a decir algo? ¿Para qué yo voy a hablar si primero me van a tildar de mentirosa, me van a tildar de loco o de loca? Y al final, si llegase a pasar algo, al final muchas veces no se hace justicia, no se hace nada, pues la gente también de esa manera calla.
2: Mira, las víctimas de violación.
0: Tienes razón. Tienes razón.
2: Las víctimas de violación, muchachitas que son víctimas de violación, por esa familia o por quien sea, a veces... Tú vas a ver esos pleitos que hay en los tribunales de violación, donde la parte que interroga a la muchacha, el abogado que está interrogando a la joven que fue violada,
0: a la perjudicada, a la víctima,
2: lo que la pasa es por un sedazo, que lo que da es vergüenza. Hemos visto casos así.
0: Definitivamente.
2: Donde la víctima es la persona que más sufre ante un tribunal. ¿Y por qué muchos casos no llegan? Por eso mismo. Por esas consecuencias de que tú te vas a un tribunal y te dicen, pero esto, lo otro. Y te ponen a ti en un estado de
1: Pasas por un proceso de interrogatorio y al final es que te están haciendo pasar por la situación doble. Y en muchas ocasiones, de nuevo, te tildan de loco.
0: A veces los interrogatorios lo que buscan es confundirte.
2: Confundirte.
0: Y entonces, ¿para qué? Para encontrar la persona no culpable.
2: Mira, y
0: te confundieron, cambiaste la versión, claro, a los nervios.
2: El fiscal le pone objeción y el abogado defensor viene y dice: su honorable, necesitamos saber esto porque el acusado, y ahí viene una explicación, procede y no procede, y sigue por ahí la cosa. ¿Y qué pasa? La víctima se ve tan afectada con esas situaciones que a veces se pierde hasta el caso, pues se pone nerviosa, se pone a llorar o cambia la versión o lo que sea.
1: Prefiere muchas veces desistir del proceso
2: para no tener que pasar por todo eso. Sí, es difícil.
0: Sí,
2: cuando se suspenden también los casos para una vista posterior, es bien difícil porque ya uno sabe lo que le espera y es peor todavía. Bueno, eso en cuanto a ese caso, ¿verdad? Vamos a darle un consejo a los hombres. Hay muchas mujeres mayores que están por allí que podrían tener cualquier tipo de relación con usted. Personas de mayor edad, no mayores, de mayor edad. Y no hay necesidad de tener una provocación hacia una niña. Y es más, si usted no quiere una mujer decente, hay hasta prostitutas por ahí que están buscando por ahí. Y usted puede no hacer daño a una mente tan infantil, tan limpia. Así que es bien importante que usted piense lo que va a hacer. Que tome una precaución para que no caiga después en lamentaciones. Mira, es, yo no he sabido qué han dicho del tipo este que mató a una y estaba preso y salió porque estaba inválido, enfermo, que si esto, y salió y a los dos o tres días mató a otra. ¿Qué han dicho de ese?
0: ¿Está preso?
2: Está preso nada está más, preso. Pero le dieron los 100 años porque se merecía 200. Si los vive, que viva, si vive 119, porque
0: pues hoy llegó
2: un desgraciado que vive así, pues.
0: Hoy llegó la autopsia, fue de la que mató el segundo caso.
2: El de segundo que caso, el segundo bien caso triste.
0: Del tipo que había matado a una y que ya había cumplido supuestamente y había matado a otra,
2: es
0: que era
2: bien
0: enfermera.
2: Triste. Ya vamos a darle un consejo para que sepan que el demonio está buscando quién se amiga con él. No ceda ante esas situaciones.
0: Hay que buscar de Dios para que estas cosas no pasen.
2: Busque de las cosas buenas, de la familia, de la unión familiar. Busque de lo positivo y no entre en lo negativo porque el daño es suyo. El daño va a ser para usted. Bueno, es bien
0: el problema
2: triste.
0: Es que cuando estas cosas pasan, afectan la familia completa.
2: Bueno.
0: Afectan la familia.
2: Todo en las relaciones.
0: Afectan la familia completa, la víctima y el victimario. Todo, porque la familia todo. Es la misma.
1: Uh-huh. En el caso de Hermes Ávila Vázquez, que
0: ese
1: fue
0: mismo.
1: El que fue liberado en el 2023 por un pase extendido por condición de salud, y en el 21 de abril del 2024 asesinó a Iber Joan Meléndez Vega, fue arrestado, declarado culpable y sentenciado a 102 años de prisión.
2: Ah, está bien. Ese no lo va a durar.
0: Yo y, el no. caso, y el del caso de
2: ustedes
0: de,
2: creen
0: de ahora fue que llegó, creo que fue que llegó el resultado, sí llegó el resultado de la autopsia y
2: Maribel.
0: Y la
1: y ahí está envuelta también la compañía Fichisan Correctional, que fue la que autorizó el pase de este individuo por aparente estado de invalidez.
2: Ya que estamos metidos en esto, estamos hablando de esos casos y eso, ¿ustedes creen en la pena de muerte?
1: Yo sí.
2: ¿Tú crees? Tú no crees porque tú eres religiosa, pero la Biblia habla de muchos sitios,
1: pero es que,
2: de cosas que, espérate, te dice ojo por ojo y diente por diente.
1: Y no tan solo eso, es que...
0: Y hay otro que dice el que a hierro mata.
2: El que a hierro mata, a hierro huele.
1: Y
2: si tú aplicas eso, hay que aplicar la pena de muerte a estos sinvergüenza.
1: Y yo respeto al que piensa, ¿verdad? Y el piensa distinto, pero tú no me puedes decir a mí que es que no tenemos derecho de quitarle la vida a nadie cuando este individuo no le importó quitarle la vida a otra persona y se la quitó igual. Pues entonces, si tuvo la osadía y tuvo el descaro y tuvo la fuerza de voluntad y de valentía de asesinar a alguien, ¿por qué hay que perdonarle la vida? Si él no le perdonó la vida a la persona y él no es Dios para quitarle la vida a nadie.
2: Mira, por ahí hay gente que dice, no, yo no creo en la pena de muerte porque Dios es el único que puede quitar la vida. Oye, ¿y cuántos dioses hay por ahí matando y haciendo barbaridades?
1: Yo conozco uno que está en los cielos, no conozco
2: el
1: más
2: único
1: ninguno.
2: Único es aquel.
0: Lo que pasa es que muchas veces caen personas que no son culpables.
2: Bueno.
0: Personas que no son culpables. Porque ¿cuántas personas hay en las cárceles que son inocentes?
2: Bueno, pero...
1: Eso sí, hay un punto también.
2: O sea, ese caso que yo te digo del muchacho que se suicidó.
0: Esa es mi forma de pensar. O sea, no es que esté a favor o en contra. Es que sí pienso en que hay muchas personas inocentes. Bueno, ¿cuántas personas han cumplido muchísimos años? Porque ahora hace poco salió uno que cumplió 25 años siendo inocente, probaron.
2: Siendo inocente.
0: Por eso.
2: Pero
0: vamos a atender la
2: llamada. Pero son los menos.
0: Sí, buenas noches.
5: Hola, buenas noches.
0: Hola, María.
2: Saludos, María.
5: Adivinaron.
0: Esa voz es inconfundible.
2: Mira, no María Esther. María Esther.
5: Mira, saludos y bendiciones. Acabé de llegar a abrir la puerta y ese tema está muy bueno.
0: Gracias.
5: Maribel, yo entiendo tu punto de vista de que sí hay muchos que son inocentes, ¿verdad? Como dijo doña Lucy, de la pena de muerte. Pero los que mismos que dicen que sí, yo le hice tal cosa, lo maté o lo violé o algo, sí, yo estoy de acuerdo en la pena de muerte, porque eso lo iban a poner una vez. ¿Tú sabes lo que yo no estoy de acuerdo? que la pena de muerte, vienen y te sientan en una sillita de esas y te ponen un ahí, qué sé yo, cómo es eso, y queda muerto.
2: No, pero tú seleccionas cómo vas a morir ahora. Ahora hay unas inyecciones y unas cosas.
5: Sin sufrir y sin nada, ¿verdad? Entonces, sí. Esa persona que violó, la maldad que hizo,
2: no sufrió.
5: La familia está sufriendo. Todos están sufriendo. Entonces, es como cuando los meten a la cárcel, mira, ¿qué van allí? A mantenerlo. Se bañan.
2: Pues mira, comen, ¿cuánto gasta duermen, 100 años? Todo. ¿Cuánto gasta una persona que son, qué sé yo, cuántos años en la cadena perpetua? ¿Cuánto sí, gasta? Exacto. ¿Cuánto le cuesta al pueblo de Puerto Rico? Mensualmente le cuesta más de 50 mil pesos. Sí,
5: mucha razón.
2: Sí.
5: Y no es que uno crea en Dios y eso, pero porque hay gente tan mala que mata gente y todo eso, todas esas maldades. Hasta por un tejeno, hasta porque le cayeron hojas en el patio de la, del lado de la vecina. ¿Ah? No se insultan ni se de eso. No. Yo estoy de acuerdo contigo, Lucy, y con Maribel también, sí, porque hay personas que, como dijo, de 25 años y era inocente, pues sí. Pero entonces, ¿por qué no lo probó?
2: Se supone.
5: Cuando tuvo 25 años, tantos años.
0: No, porque no le creyeron. Porque no le creyeron. No es que no lo no es que no lo probó, es que no le creyeron.
5: Ah, pues no le creyeron, pero entonces ellos testigos o algo, qué sé yo, que como
2: bueno,
5: sería.
2: Bueno, algún fallo hubo, algo pasó.
5: Estoy de acuerdo que eso lo pusieran.
0: Algo pasó porque eso fue 25 años atrás.
5: Y hay muchos que lo han visto, acuérdate las cámaras y de todo eso que hay en día hoy. Ajá. A mí misma yo hiciera algo, mira, que me fusilen.
2: Yo siempre pienso que los jueces no deben...
5: Aquí no venimos a matar a nadie, aquí no venimos a ni un pejito, ni un gatito, nada. Los animalitos que la gente se come, porque ya yo no como carne, pues la gente... pues eso hay que matarlos, ¿ves?
2: Sí.
5: Para sostenerse uno y comer, pero no. Gente humana haciendo daño y todo. Haciendo la familia que sufra, la mamá, el papá, los abuelos, los hermanos. Mira, yo no sé si vieron una noticia que dieron hoy. Un Telemundo.
0: Como quiera van a seguir sufriendo porque la condena que le pongan a la persona no le va a devolver la
5: vida. Mira, Dios que me perdone. Yo quiero morirme y papá Dios no me quiere llevar. Me dijo, todavía yo no la quiero a usted porque usted hace reír la gente, usted habla hasta por los codos, usted llega a los sitios, se presenta, saluda. Ah, mucha gente no hace eso. Y mira ese caso de esa muchacha que lleva un año. Ah, ¿qué hacen? Alargándolo. Que hasta mira, hasta el blower, ¿tú no le has visto el pelo? Que hasta el blower le pasan. De
2: sí,
5: tan bonito
2: tiene
5: que
2: un pelo que brilla pelo
5: ahí. Entró ahí, ahora tú la ves.
2: Lo primero que debieron haber hecho cortárselo ahí para que no tuviera.
5: No, mira, digo yo, mira, y después ya hace así, como mueve la mano y se arregla el pelito y se toca la pollinita que le hicieron. Hasta una pollina le hicieron.
2: Sí, sí.
5: Ah, mira, eso no, eso es gastando dinero también.
2: Porque mientras la otra, los gusanos se la están comiendo.
5: Papá Dios no me quiere allá todavía.
2: Bueno.
1: Bueno.
5: No, no quiere. Linda eso, noche, que Dios me las cuide. Y
0: eso
5: me
0: es un pecado.
5: Me las acompañe, pero tocar un tema en que en otras ocasiones, a veces yo voy a sitio y hablan de eso y yo digo, no.
0: Eso
5: está
0: es,
5: bien.
0: Mira, eso es un pecado de decir que te quieren morir.
2: Habría que...
5: No. Y si tú supieras dónde me van a enchejar, porque ya vendí la tumba, en el patio de mi casa. En el patio de mi casa, mi polvito va a estar en un nicho allí. Viene mi hijo, se queda con la casa, después se la deja a los nietos, pero la voy a hacer alta, no enteja como entejaron a mi ahijada. A mi ahijada la metieron, mira, en Bayamón, el polvito en ceniza, pero la entejaron y después le sembraron un palo de flamboyán que eso crece tan grande.
0: María, ¿sabes algo?
5: Yo quiero.
0: María, mira, ¿sabes algo?
5: Que ya estoy preparando el área. Las canarias enanas, que son flores de todo el año.
0: María, se te acabaron los 5 minutos.
5: Ya.
0: Hablamos luego. Buenas tardes.
1: Mira, muchacha.
2: Esa María.
1: Doña Lucy decía ahorita que cuánto le cuesta al Estado pagar y mantener a un preso.
2: Mensualmente, ay Dios mío.
1: Son millones de dólares lo que cuesta, pero hablando de la pena de muerte, ¿verdad? En Puerto Rico obviamente fue abolida en la ley de 1929 y su prohibición fue incorporada de forma expresa en la Constitución del Estado Libre Asociado de Puerto Rico en el 52, pero hay casos que si son casos que tienen jurisdicción federal, pueden aplicar para la pena de muerte.
2: Sí, sí, y que nosotros hay lo que se llama preemption, que aplica la ley federal antes que la de nosotros. tú sabes, cuando sí, son delitos encima, federales, va por encima de nosotros. Así que
0: va por encima.
2: Eso es lo que tenemos. Es bien triste que haya muchos dioses.
0: Y por lamentablemente ahí. Son los casos que estamos viendo.
2: Y no el
0: a
2: que
0: diario.
2: Queremos.
0: Son casos que vemos a diario.
1: Porque... Y el último caso que yo creo que sonó fuerte la pena de muerte fue el caso de Félix Verdejo, que asesinó a Keishla.
2: Aquella muchacha, la tiró a
1: Teodoro Moscoso.
2: Oye, qué malo, con un la majaron un bloque y todo.
0: Todavía eso. Alega que es inocente.
1: Todavía, inclusive hace poco
0: que es inocente.
1: Los abogados sometieron sí. una solicitud de. Sí. De desestimación o algo así del caso.
2: Es más, yo le diría a él, tú te dejas manjar un bloque y que yo te tire, y entonces si no te mueres te declaro inocente porque es un sinvergüenza. Sí,
1: y ese caso,
2: mira,
1: ¿verdad?
2: Yo no podía ser jurado allí, ¿sabes?
1: No, y fue un caso que fue muy muy doloroso, no solamente para la familia, sino para el país entero.
2: Para el país entero, son casos que duelen.
1: La búsqueda del cuerpo hasta que encontraron el cuerpo y la reacción de la familia. Ahí yo creo que la prensa fue un poquito cruda. En esas imágenes que salieron, ¿verdad? Del cuerpo de Keishla, pero yo creo que también fue necesario para que la gente entendiera lo fuerte que había sido el caso y lo que estaba sucediendo.
0: Sí, la forma en que lo hizo.
2: No,
0: porque lo hicieron, porque no fue solo. Hay supuestamente dos personas y sabe Dios quién es el culpable, ¿verdad? Porque él sigue alegando que es inocente. Él sigue alegando que es inocente y hay otras personas que pueden estar envueltas, pero a él fue que le probaron.
2: Pero cualquier persona que yo, es lo que yo te digo, yo jurado en ese caso, yo estaba bien lo que decidieron.
0: Claro.
2: Óyeme, cualquier persona que hubiese estado ligada a él es tan culpable como él,
1: claro que
2: para
1: claro.
2: hacerlo.
1: Intelectual,
2: claro.
1: Para
2: exacto, él.
0: Claro. Es como pasó.
2: Él nada más que suelta la chispita y ya.
0: Es como pasó con el caso de Luis Vigoró.
2: Mira, el Lemuel, búscate ahí, ¿cuánto gasta un preso mensualmente?
0: El caso,
2: es bien interesante en Puerto Rico.
0: El caso de Luis Vigoró, Lidia no lo mató. Pero lo mandó a matar. Y pues entonces pues era tan culpable.
2: Y todo
0: era tan culpable que yo tengo que mencionar esto.
2: No,
0: yo no he escuchado que Lidia Echevarría se haya muerto. Y la indultó. Pedro Rosselló porque estaba enferma,
2: ¿verdad?
0: La indultó porque estaba enferma.
2: Ese fue otro caso como el que salió de ahí y mató a la otra después.
0: Ajá. La indultó porque estaba enferma y se muere Rosselló primero que ella.
1: Mira, aquí dice que mantener a un preso en Puerto Rico le cuesta al gobierno entre $2,700 a $4,150 al mes, unos $32,500 a $50,000 al año por confinado.
0: Por confinado.
2: Por confinado, imagínate tú.
0: Por confinado, y debe ser algo normal, porque la persona que está enferma, la persona
1: eso,
0: que tiene...
1: Exacto, a eso iba. Y esto varía entre las poblaciones penales, obviamente a la población penal que requiere quizás acceso a...
2: Yo creo que salen más.
1: A medicamento, acceso a cualquier tratamiento psicológico o médico, pero obviamente ese gasto supera esto. Para que tengan una idea... En servicios de salud y servicios médicos representa cerca del 16% del presupuesto total de la agencia de
2: rehabilitación de corrección
1: y rehabilitación.
2: Y se supone que eso sea para rehabilitar y la ley no está rehabilitando realmente. Yo veo que la gente sale y está peor por ahí a veces. Puede ser que haya personas que cojan experiencia, ¿verdad?
1: Mira, en ese punto...
0: El que se quiere rehabilitar, se va a rehabilitar, pero el que no quiere...
1: Sí,
0: le pueden dar la pena que sea y sale peor.
1: Pero yo creo que el programa como está establecido, yo creo que no funciona. Porque si tú me dices a mí que de cada 10 presos, 8 salen rehabilitados, pues yo digo, contra, pues el programa funciona. Pero es que la realidad es que de 10, quizás 1 o 2 salen rehabilitados y pueden incorporarse a la vida nuevamente, que es otra cosa. Tampoco se busca un proyecto o se trabaja para reincorporar a esa gente a la sociedad. Es simplemente cumpliste y te tiro para la calle y te dejo allí, ¿verdad? A que tú hagas lo que
0: quieras. Sálvese quien pueda.
2: Sí, pero
0: también la persona que se quiere rehabilitar, el estar allá adentro le es suficiente como para no querer volver.
2: El privarlo de la libertad debe ser suficiente para una persona no volver, sin embargo.
1: Debe ser, en muchas ocasiones no ser. Lo es.
0: No, por eso, por eso. Por eso, pero una persona que, por ejemplo, yo conozco personas que han estado presos por estado de embriaguez. Han salido de allí y no han vuelto a tocar un alcohol de nuevo. O sea, ha sido suficiente
2: y ahora es
0: el
2: cárcel,
0: tiempo que estuvieron allí.
2: Cárcel.
1: No, ahora no tienen brea, ahora es para adentro.
2: Y por eso es que nosotros hacemos una campaña bien buena que dice pasa la llave. Mire, es tan fácil pasar la llave. Pasar la llave. La verdad es que, mira, esto no se va a resolver nunca. Nunca, nunca se va a resolver porque a Bukele, allá donde él está.
1: Ay, María, iba a traer ese mismo tema.
2: Tú ibas a traer a Bukele. Tú sabes lo que dice todo el mundo. Es más, hay muchos presidentes que están envidiando a Bukele por las decisiones que ha tomado. Tú hiciste esto para la cárcel, para allá, y te quedas ahí. Y no te voy a tratar, te voy a dar comida porque tengo que hacerlo.
1: Pero mira, es que en El Salvador había una realidad. Y hay que ser honesto. El Salvador era un país que estaba prácticamente dirigido y controlado por la mafia y por la y por las gangas y por toda esta gente que lo que hacía era matar a Tutiplén, y a diario eran decenas de muertos las que habían en este país. Así que lleva Bukele y crea lo que es el SECOT, que es la cárcel más grande que tiene El Salvador, creada bajo el gobierno de
2: Bukele. Enorme, es enorme.
1: Y ahí encerró a todos estos bandidos que se pasaban atormentando a las
2: comunidades. Sin trabajar y fastidiando y todo.
1: Sin derecho a nada, solamente obviamente a tu comida, tu desayuno, almuerzo y cena, y se acabó. No tienes ni siquiera ni un madre para dónde dormir, duermes en una cama de cemento. Inclusive solamente tienes una hora al día para ver el sol. Pero también ¿verdad? El grupo de confinados, que de alguna forma u otra representa o muestra, debe ser la palabra, muestra interés en querer rehabilitarse, lo tienen trabajando para el mismo gobierno, lo tienen creando pupitres para las escuelas, lo tienen creando mesas para las escuelas. Así que de alguna manera u otra sí son bien fuertes en ese tema, pero a la vez te dan la oportunidad de tu poder, si deseas hacerlo, rehabilitarte, y
2: dentro
1: si
2: de la misma
1: sales, te puedes entonces reincorporar a la sociedad.
2: Oye, y lo triste que es a veces con los padres y la familia son los primeros que están defendiendo a un delincuente. Oye, si tu hijo tiene problemas, tú misma debes tomar acción, porque te lo van a matar en la calle, te lo van a matar por ahí, te le van a hacer algo por ahí. Tú misma toma la decisión y decir, mire, mi hijo hace esto, esto y esto, y no debe hacerlo.
1: Mira, yo siempre le digo a mami y a la familia de en casa, ¿verdad?, los que son madres o padres, que tú puedes poner las manos en el fuego por tus hijos cuando están delante de ti. Cuando salen por esa puerta, tú no sabes lo que hacen. Y muchas ocasiones, a veces los padres, ¿verdad?, en
2: la inocencia.
1: Amor, y de querer salvaguardar y de querer ayudar y de querer defender a sus hijos, muchas veces se ponen una venda en los ojos y no ven que está mal lo que estás haciendo. Entonces, en vez de ayudarte, te estoy perjudicando. O sea, te estoy aplaudiendo que sigas haciendo lo que estás haciendo en la calle, que sigas maltratando a tu mujer, que sigas maltratando a tus hijos, que al final se convierte en una conducta aprendida. Y cuando ese muchachito viene a tener 18 años, eso es lo mismo con la mujer, la maltrata y le da en la cara, porque fue lo que aprendí en la casa.
2: Sí, sí. Mira, yo, una señora, bendito, yo la quería mucho. Esa señora tenía un nieto y era locura con ese nieto. La vida de ella era el nieto, pero el nieto hacía una de pocas vergüenzas en el pueblo que tú no tienes idea. Y tú la veías a ella el otro día cuando lo metían a la cárcel, buscando abogados y buscando para fiarlo y sacarlo. Nunca lo dejó en la cárcel, nunca lo dejó que estuviera cumpliendo una sentencia, siempre lo sacaba. Mira,
1: yo conozco,
2: siempre le arreglaba los casos. Oye,
1: yo conozco un caso parecido, y al final el muchachito jovencito, de algunos no llegaba a los 30 años, la última vez que la abuelita hizo todo lo humanamente posible para sacarlo, lo saca, lo logra para que lo lleven a un programa de desvío, se escapó del programa de desvío, se fue a meter droga y ahí se quedó. O sea, al final todo el sacrificio que pudo haber hecho la abuelita de hacerlo todo lo humanamente posible, correcto,
2: de ayudarlo, para que pudiera de caminarlo. Exacto. Sí, es bien triste, bien triste. Por eso es bueno que si usted tiene problemas, siempre busque ayuda. Maribel, hay muchas ayudas. En el gobierno tienen ayudas para la familia. Y puede ser que usted llegue a una agencia y le diga dos o tres pocas vergüenzas y le diga, tú tienes la culpa porque tú eres la que lo está fiando, tú eres la que esto, tú eres la que lo otro. Pero vamos a orientar a esas personas, vamos a sacarlas de esa de esa ignorancia que tienen, encaminándole, ayudándolos y siendo con ellos, entendiéndolos para que ellos puedan seguir hacia adelante y entonces entiendan lo importante que es mejor tenerlo preso que tenerlo muerto en la calle. Porque cuando están robando y haciendo pocas vergüenzas por ahí, es mejor que esté preso.
1: No, y como están las cosas en la calle, que hoy día, ¿verdad? Muchas personas tienen su portación de arma y vida por vida, primero va a ser la de la persona a la cual tú vas a robar, o terminas en la cárcel o terminas en una tumba, esa es la realidad.
2: Ahora, cualquier persona tiene un revólver.
0: Lo que pasa también es que desde la casa se comienza. Y a veces te llaman de la escuela porque tu hijo desobedeció o hizo algo negativo en la escuela y tú no le creíste a esas autoridades, a ese maestro, a esa persona que te está diciendo que tu hijo hizo tal cosa.
2: No, el maestro es malo.
0: O se lo diste por bien, aunque le hayas creído, se lo diste por bien, se lo aplaudiste. Pues tienes que estar consciente de que la próxima va a ser peor. Que la próxima va a ser peor. Igual que la persona que le dice a su hijo, si aquel te hace una burla, hazle tú una para atrás.
2: Sí.
0: Si te da, dale tú para atrás. Mira, lo estamos incitando desde niño a la violencia. A la violencia. En vez de buscar que las cosas se corrijan sanamente y que no haya peleas y no haya esas cosas, pues mira, le estamos dando las herramientas para que cuando llegue a su mayoría de edad sea un maltratante, como está diciendo Lemuel, sea un maltratante para...
1: Y que la realidad es que muchas veces hay generaciones que se criaron, ¿verdad?, en estas familias disfuncionales. Yo creo que todos hemos tenido en alguna ocasión una familia disfuncional y que vivieron ese tipo de abuso y entienden que como su papá y su mamá lo vivieron y lo soportaron, nosotros tenemos que hacer lo mismo y no debería hacer, pero lamentablemente la realidad en Puerto Rico es esa. Es que la conducta aprendida es que si mami o papi se abusaron mutuamente, pues yo tengo, eso es lo que yo tengo en mis chips y yo entiendo que está correcto y yo lo voy a hacer.
0: Claro.
1: Y es bien lamentable porque al final,
0: sin embargo, hay otros que es al revés.
1: Todo al revés.
0: Yo viví esto, pues yo no quiero que mis hijos lo vivan.
1: Claro. Hay un video bien que a cada rato sale en las redes sociales que es de un papá que le enseña un vaso lleno de Coca-Cola a su hijo y lo pone debajo de la pluma y deja que el agua vaya cayendo y todo lo que está dentro de Coca-Cola vaya saliendo. Al final, cuando termina de vaciarse el vaso, él le dice: esto es lo que yo quiero para tu vida. Esto fue lo que yo tuve. Una vida llena de abuso, una vida llena de gritos, una vida donde yo tenía que encerrarme en el cuarto por no escuchar a mami ni a papi discutiendo, pero yo quiero todo lo contrario para ti. Y esa es la realidad. Como hay padres que, hay muchachitos que crían a sus hijos como sus papás los criaron, hay otros que deciden hacer la diferencia y decir: hey, hasta aquí llegó lo negativo, de aquí en adelante yo quiero criar a mis hijos para darle lo que a mí no me dieron, para poder brindarle lo que a mí no me brindaron, para darle el amor y el cariño que a mí no me dieron en casa y el respeto que a mí no me dieron en casa.
0: Así debe ser cuando la persona ha sido maltratada. Debe decir: si esto yo no lo quería para mí, ¿por qué lo tengo que querer para mis hijos? ¿O por qué lo tengo que querer para mis nietos? Porque muchas veces también las abuelas sobreprotegen a los nietos. Y lo que su papá o su mamá no le permitieron, viene el abuelo o la abuela y se lo permiten. Y a escondidas.
1: No, y no es echarle la culpa quizá al papá y al mamá que tuvieron que vivir esas circunstancias de la vida, porque no, muchas veces lo tuvieron que vivir porque no tenían otra opción, no tenían otra manera de poder salir del abuso o del maltrato. Pero es entender que no porque tú lo viviste, lo tengas que seguir viviendo generación tras generación. Mira, la realidad es que muchos de los, ¿verdad? Y voy a poner el ejemplo de casa. Muchos de los que nos criamos en un caserío, en un residencial público, vivimos rodeados de gente que estaba todo el día haciendo cosas que no son correctas, que eran malas. E inclusive quizás en los hogares de cada uno de nosotros pasaba. Y tú lo veías como algo normal porque te estabas criando en ese
2: Exacto.
1: entorno.
2: En ese
1: Queda
2: ambiente.
1: De ti, si cuando sales de ese entorno, tú cambias el chip y dices: yo no niego donde yo vengo. Y yo las veces que tenga que volver, vuelvo al caserío, porque ahí es donde yo me crié, eso es lo que yo amo, eso es lo que yo conocí. Ahora, no aplaudo lo que está mal, tampoco hago lo que estuvo mal. Y es lo que yo le digo siempre a los jóvenes y las veces que he tenido la oportunidad de ir a darle charla a los residenciales públicos. Y hay un muchachito que yo quiero mucho, que es Yuyo, que él dice: no es lo que somos, es lo que decidimos ser. No es de dónde salimos, es lo que decidimos hacer una vez salimos. Y la realidad es esa. Muchas veces se dejan llevar porque vivieron ese mundo del bajo mundo, como le llaman.
2: Es normal, es normal para ellos.
1: Y lo ven como algo normal, que algo no debe normal. ser.
0: De hecho, no solamente en los residenciales, en las mejores urbanizaciones.
1: Correcto.
0: De los riquitos, como decimos, también surgen estas cosas.
2: Uh-huh.
0: Y muchas veces no es solamente que le dan castigo, sino que no están pendientes de lo que ese hijo está haciendo, y piensan que con darle lo material a ese hijo o a esa hija, ya cumplieron su responsabilidad de padre o madre.
1: Mira, tú no sabes cuántos jóvenes o cuántos niños yo me he encontrado en muchas facetas que yo he estado, que no le importa lo material, no le importa que tú le regales, que le des, es simplemente que tú te sientes a escucharlo. ¿Cuántas veces yo siempre, yo le decía en estos días a los muchachos de la escuela que estoy trabajando, cuando terminamos las clases en mayo, y yo le decía, miren, muchas veces no es lo material, no es cuánto tu papá te pueda dar, no es lo que tu papá te pueda comprar, es que cuando tú llegas a tu casa por la tarde, tu papá se pueda sentar contigo y decirte, hijo, ¿cómo te fue? ¿Qué hiciste hoy? ¿Qué hablaste con la maestra? ¿Pasó algo? ¿Por qué pasó? ¿Qué hiciste? O sea, y hoy día, lamentablemente, eso se ha perdido. Muchos padres entienden que con darle un teléfono o una tabla al hijo y tenerlo todo el día en un asiento o todo el día encerrado en el cuarto, el hijo es feliz. Y muchas veces esos muchachitos están en una depresión constante con ellos mismos, y a veces tú ni cuenta te da, pero llega el maestro y te llama y te dice, mamá, el nene tiene bajas notas. No, pero ¿cómo va a ser si yo le tengo el mejor teléfono, la mejor tablet? No es eso, es que te sientes a estudiar con él, es claro, que le escuchas, es que claro, le preguntas qué hizo, por qué no lo hizo,
0: que estés pendiente de cuál es la situación,
2: con quién anda también,
0: porque
2: ¿con quién
0: anda? Porque ay, muchas veces no es que el niño no pueda captar, no pueda hacer, es porque llega a la casa con esa depresión, con esa dejadez que tienen los padres, pues el niño, ¿qué va a hacer? Si yo no les importo a ellos, porque a mí me tienen que interesar los estudios, porque me tienen que esforzar. Lamentablemente, yo conocí de un caso de esta persona que llevó a su hijo a una actividad de la iglesia, por decirlo así, lo llevó a una reunión juvenil. Y cuando lo llegó a buscar, lo que preguntó fue, ¿qué ustedes le hicieron a mi hijo que mi hijo está tan cambiado? Y entonces la persona que estaba dirigiendo le dijo, es que no es su hijo el que necesita, es usted el que necesita darle a ese hijo el cariño que él está careciendo. Porque el niño llegó, el padre llegó a buscar al niño y el niño salió corriendo y lo abrazó. Porque ya el niño había dicho que una de las cosas que necesitaba, que carecía, era del amor y el cariño de su papá. Que cuánto hace que mi papá no me da un abrazo. Y es algo
1: tan sencillo que no te cuesta nada. No le cuesta nada a nadie que tu hijo llegue a tu casa y tú darle un abrazo, punto. Óyeme, hoy día, y yo creo que ha sido por generaciones, hay niños que joroban, hay niños que, óyeme, pero el final es tu hijo.
0: Claro.
1: Y a veces pensamos, no, que a esa edad, a los 10, a los 12 años, a los 13 años, que van a estar pensando en depresión, sí,
0: claro,
1: están en una depresión, claro. Lo que pasa es que tú no te has sentado con ellos a escucharlo,
0: falta de cariño.
1: Es como
0: la reflexión que fue del hijo que le fue a preguntar al papá, papi, ¿cuánto vale una hora de tu tiempo? Y el padre le dijo, tanto. Y el niño empezó a guardar pesitos debajo de la almohada, y cuando tenía la cantidad que el papá le había dicho que valía la hora, fue y le llevó el dinero al papá. Y el papá le pregunta, ¿para qué tú quieres eso? Yo quiero comprar una hora de tu tiempo.
1: Una hora de tu tiempo. Pero después pasaba el tiempo, y cuando ese papá iba envejeciendo,
0: uh-huh,
1: iba pidiendo ayuda al hijo y se estaba dando cuenta que su hijo nunca estaba para él.
0: Claro,
1: pero fue porque eso fue lo que tú le diste a tu hijo.
2: Bueno, yo entiendo que los padres no solamente deben ser proveedores.
0: Nos referimos a padres, pero también incluimos las madres.
2: La madre,
0: o sea, que no solamente
2: padres,
0: papás, estamos hablando
2: padres,
0: en términos generales.
2: Padre y madre, en términos de femenino y masculino. No solamente deben ser facilitadores ni proveedores, tienen que ser algo más
1: en la vida de tu hijo.
2: Están.
1: Mira, no todo puede ser trabajo, y estamos, es claro que los trabajos hoy ya están escasos. Óyeme, pero no, el trabajo se va a quedar. Y mañana a ti te botan o te quedaste sin trabajo y al otro día ya tienen a alguien. Pero en la vida de tu hijo, tú no eres reemplazable. Bueno, siempre vas a ser mamá o papá para toda la vida.
0: Esto es un tema interesantísimo. Eso es así. En algún otro momento lo vamos a estar tocando.
2: Lamentablemente siempre. Se acabó el tiempo, así acabó que nos tenemos que ir.
0: Pero yo quiero un minutito, porque hay una noticia. La gobernadora celebró su cumpleaños.
1: Anoche. El sábado.
0: El sábado celebró su cumpleaños. Yo quiero censurar y yo quiero de alguna forma hacer llegar mi sentir, decía don Luis Afeje Agua, la razón no grita, la razón convence. Y los grupos que fueron a protestar donde estaba la gobernadora celebrando su cumpleaños bombardearon botellas de agua para reclamar el problema del agua y el problema de la luz. Y eso es indecoroso, eso es bochornoso para un partido que quiere, habían dos partidos, para unas personas que quieren estar en el poder en un gobierno. Porque si de esa es la forma en que van a resolver los problemas, mire, no vamos para ningún lado, no vamos para ningún lado. Hubo botellas que tiraron para...

0: Yo hay políticos que lo oigo diciendo pocas vergüenzas y no, ni los miro, porque tenemos que tener gente que sepa enseñar cosas mejores, no peores. Bueno, buenas noches.
1: Que la cobertura del Espíritu Santo les acompañe esta noche y siempre. A todos. Amén. Bendiciones.

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